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0: 2025. 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

0: Ya lo sabemos, todos tenemos un poco de miedo.
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1: Hola, buen día. El día 9 de julio vamos a hacer un locro de basura en la cooperativa Puente del Sur. En realidad surge las ganas de encontrarnos y de hacer un evento donde toca jugo de basura. Así que lo que hace Puentes es redistribuir productos agroecológicos por todo Buenos Aires. Bueno, y en este contexto el tiempo es bastante costoso y difícil sostener una cooperativa de trabajo travesti trans, y lo que hacen es hacer un locro para que venga gente a comer, y además toca jugo de basura, y además alto bondi, serigráfico, estampa. Y además Inés Púrpura va a hacer unas lecturas. Así que lo que tratamos de hacer es como de arengar un poquito a la cooperativa Puente del Sur para que podamos seguir trabajando, pero también para que se pueda seguir sosteniendo una mirada mucho más horizontal y diferente de los consumos actuales o comunes. Así que bueno, nada, desde aquí reportando desde el oeste del conurbano bonaerense, mi nombre es Anaí Rojas.
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1: Hola, buenos días. Mi nombre es José Luis. Soy coordinador general del Festival Artístico Noroeste de FAN, organizado y gestionado por la Universidad Nacional de General Sarmiento. Y estamos muy felices en anunciar que en octubre de este año vamos a tener la 10ª edición de FAN. Y lo que hemos abierto hace unos días es la convocatoria a artistas, a feriantes, a productoras y a productores locales para integrar la grilla artística de este año. Tenemos una convocatoria abierta hasta el 20 de julio, que lo pueden hacer a través de nuestra página web, que es fannoroeste.org, o también tenemos más información en nuestro Instagram, que es fannoroeste todo junto, y ahí nos encuentran. La convocatoria básicamente es para integrar algunos de los lenguajes artísticos que componen nuestro festival, que los paso a nombrar: es música, artes escénicas, artes visuales, artes audiovisuales, infancias y feria. Se pueden anotar, encuentran los formularios, las bases y condiciones en nuestra página web, y ahí se van a poder meter, anotarse, y bueno, después hay una selección que haremos por parte acá del equipo de producción del evento. Así que bueno, importante que se metan, que también se vayan agendando octubre de este año. Vamos a tener la 10ª edición de FAN, y por supuesto con entrada libre y gratuita, porque estamos convencidos que la cultura, el arte y la educación es un derecho. Así que muchísimas gracias y vayan agendándose octubre de este año.
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1: Hola, buen día. El día 9 de julio vamos a hacer un locro de basura en la cooperativa Puente del Sur. En realidad surge las ganas de encontrarnos y de hacer un evento donde toca jugo de basura. Así que lo que hace Puentes es redistribuir productos agroecológicos por todo Buenos Aires. Y en este contexto el tiempo es bastante costoso y difícil sostener una cooperativa de trabajo travesti trans, y lo que hacen es hacer un locro para que venga gente a comer y además toca jugo de basura y además alto bondi, serigráfico, estampa. Y además Inés Púrpura va a hacer unas lecturas. Así que lo que tratamos de hacer es como de arengar un poquito a la cooperativa Puente del Sur para que podamos seguir trabajando, pero también para que se pueda seguir sosteniendo una mirada mucho más horizontal y diferente de los consumos actuales o comunes. Así que bueno, nada, desde aquí reportando desde el oeste del conurbano bonaerense, mi nombre es Anaí Rojas.
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1: Hola, buenos días. Mi nombre es José Luis. Soy coordinador general del Festival Artístico Noroeste de FAN, organizado y gestionado por la Universidad Nacional de General Sarmiento. Y estamos muy felices en anunciar que en octubre de este año vamos a tener la 10ª edición de FAN. Y lo que hemos abierto hace unos días es la convocatoria a artistas, a feriantes, a productoras y a productores locales para integrar la grilla artística de este año. Tenemos una convocatoria abierta hasta el 20 de julio, que lo pueden hacer a través de nuestra página web, que es fannoroeste.org, o también tenemos más información en nuestro Instagram, que es fannoroeste todo junto, y ahí nos encuentran. La convocatoria básicamente es para integrar algunos de los lenguajes artísticos que componen nuestro festival, que los paso a nombrar: es música, artes escénicas, artes visuales, artes audiovisuales, infancias y feria. Se pueden anotar, encuentran los formularios, las bases y condiciones en nuestra página web, y ahí se van a poder meter, anotarse, y bueno, después hay una selección que haremos por parte acá del equipo de producción del evento. Así que bueno, importante que se metan, que también se vayan agendando octubre de este año. Vamos a tener la 10ª edición de FAN, y por supuesto con entrada libre y gratuita, porque estamos convencidos que la cultura, el arte y la educación es un derecho. Así que muchísimas gracias y vayan agendándose octubre de este año.
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se necesita fuerza para girar el gatillo, pero sí para levantarse día tras día trabajando.

0: pruebas cuando crezcas, ¿no?
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9: Bienvenidos, bienvenidas, bienvenides a un nuevo capítulo, a un nuevo episodio, a esto que se llama Niñez en Revolución, el programa de la red El Encuentro.
10: ¿Cómo estás, Omar? Que nos encontramos en nuestra 10ª temporada.
9: Décima, no, la 11.
10: ¿La 11?
9: La 11, vamos, por favor.
10: No, imagínate el tiempo que vamos.
9: Escúchame, ¿cuántos años tenés vos?
10: Yo...
9: Ya perdiste la memoria. Espera, ya perdiste la memoria.
10: No, es que hace mucho que no nos vemos por acá. Acá les habla Dani Rodríguez, por si no se acuerdan de su voz. Y bueno, ya estoy con mi compañero Omar Foresti. ¿Cómo estás, Omi?
9: Muy bien, como siempre. Esto da energía. O sea, uno viene y llegás y nada. Llegás, te encontrás ahí con nuestra amiga operadora, Yamila.
10: Yamila Ramírez.
9: Sí, que la saludamos. Llega Nacho, llegan las facturas. Entonces, toda esa previa, charlamos de la vida, de los problemas que van saliendo, las noticias... los fallos de la corte, ¿no? Que parece que le van a pagar a todos los universitarios. Y acá están todo el mundo recontento. Y yo sí. Tiro mala onda. Porque digo, pero bueno, la gente está contenta, por lo menos. En el medio, qué sé yo, pasan un montón de cosas. Y vos charlas y te sentás ahí, tomás un mate. Cae Camila Belizán.
10: Nuestra Camila Belizán.
9: Exactamente, el equipo ahí que está detrás de la producción. Juan Felpeto llega. Así como con un por mensajes.
10: Sí, pero está. O sea, sigue acompañándonos, Juancito, sí. Que le mandamos un saludo.
9: Yo
10: que anda
9: tengo ganas
10: full.
9: Que venga un jueves, porque ya me olvidé de la cara de Juancito.
10: Es verdad. Está perdido en el campo, porque desde muy lejos.
9: Está allá
10: por Luján.
9: Los pagos lujaneros.
10: Y de Giles, anda por todos lados.
9: Y entonces va. Entonces uno llega y el programa te da energía. La gente te da energía. La pivada te da energía. La potencia del encuentro te da energía.
10: ¡Ah! ¿Viste?
9: Ya empecé a vender y todo. Ya empecé a vender.
10: Ya estás contando cositas. Contame.
9: Nada. Primero, contarles que estamos en la Uni, la radio de la universidad, la más linda. Esta vez es hermosa. Yo hace tantos años que uno viene y pueden faltar un montón de cosas. Vos ves que los presupuestos no dan y una cosa muy importante es que todos los compañeros de acá del equipo de la radio sostienen esta radio como se puede porque no hay un mango. Pero así todo, la calidez humana
10: sí, obvio,
9: y la posibilidad
10: no,
9: y la apertura, ¿no? De poder recibirnos a todos los que venimos, como nosotros que venimos desde los centros comunitarios con nuestros programas unitarios, nada, hermoso. Poder estar y poder compartir. Entonces, esta radio que nos cobija acá en la Universidad General de Sarmiento nos da, nada, esta alegría de estar así, de compartir. Y esa alegría que se comparte también la repartimos por otros barrios,
10: sí,
9: por otros espacios.
10: Estamos ahora en la 91.7, pero también nos pueden escuchar por nuestras radios amigas, que son FM Tincunaco, Radio Universidad de Luján, FM La Posta y Radio Palabras del Alma.
9: Y... En breve, vos lo que tenés que hacer es, tenés que entrar a YouTube.
10: En la lupita.
9: Sí, y vas.
10: Vas y buscas a Niñez en Revolución, a nuestro programa, y nos seguís.
9: También. Y de paso, también podés seguir la red del encuentro. También sigan, miren, yo les aconsejo.
10: A ver.
9: Sofovial,
10: también.
9: Sofovial, ¿por qué? Y el área, también hay otros canales de YouTube donde... Hay mucho, pero muchísimo material que se va produciendo, y también Sofovial tiene un material histórico, sí, de tantos años que tienen, que hoy los están digitalizando, y que estaban todos en VHS y los van subiendo, mira, y aparecen cosas maravillosas. Así que nada, los invitamos a que vayan, y en breve en nuestros canales institucionales vamos a poder seguir viendo también esto, y va a quedar el programa para poder verlo. Mientras tanto, lo más lindo que hay es prendes tu radio, sí, vas en el auto, pones en tu compu y escuchás la uni, nos escuchás a nosotros, escuchás lo que viene más temprano, escuchás lo que sigue, y después si te perdiste algo, en algún momento
10: nos buscás en YouTube. O bueno, también nos pueden seguir un poco también por Instagram, Facebook, nos encuentran como Niñez en Revolución y como La Red del Encuentro también.
9: Exacto. Nada, lindo como sigo siempre. Te digo tantas veces lindo cuando empezamos que me parece que repito demasiado, pero ¿saben por qué? Porque me gusta.
10: Sí.
9: Estoy contento.
10: Y estar acá también es.
9: Sí, y vamos bien en el mundial. Y ¿saben qué? No nos olvidamos que las cocineras cocinan con 976 pesos para cada pibe. Todos los días. Yo lo voy a decir desde acá hasta que no lo aumenten, porque parece que Perú no nos va a aumentar, pero yo lo sigo diciendo. Sí. Para que nadie se olvide el momento difícil que estamos viviendo, las infancias, los momentos difíciles. Y hoy también vamos a traer, para no olvidar, porque las infancias de Venezuela están pasando por un momento muy atroz, muy difícil, el terremoto y todo lo que ha pasado es muy triste. Y como siempre, las infancias son las que pasan el momento más difícil de esto, ¿no? Solidarizarnos con el pueblo, y después en algún momento, seguramente, esto fue hoy reciente, así que seguramente como el pueblo argentino se solidarizará y de alguna manera llegarán, de alguna manera colaborar con un país tan amigo y con tantos venezolanos que tenemos, sí, compartiendo y viviendo, ¿no? Así que, nada. Con eso y con todo lo que hay y con la potencia del encuentro,
10: se vienen un montón de cosas. Se vienen, hoy hay un programón, así que súper contentos. Estamos acá, estamos en la 91.7, la Uniradio. Esto empieza, esto es Niñez en Revolución.

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3: Y seguimos con Niñez en Revolución y se va llenando nuestra mesa, pero esta vez nuestra mesa virtual. Vamos a estar hablando con la compañera Carola Rue, que es docente del Departamento de Educación de la Carrera de Ciencias de la Educación de la Universidad de Luján. ¿Cómo estás, Carola? Te habla Dani. Acá está hoy con mi compañero Omar.
4: Encantada. ¿Cómo están?
5: Bien, Carola. ¿Cómo estás? Mira, yo tengo sorprendidísimo... porque, bueno, este es un programa de infancias, ¿no? Entonces, nos tratamos de hablar con infancias y también sobre la infancia. Y a mí me llama mucho la atención, nos compartió, las segundas jornadas de intervenciones territoriales con niñeces y juventudes en tiempos de nuevas derechas.
4: Así es.
5: Me llama mucho la atención pensar en las nuevas derechas con un gobierno que hace dos años y medio que está, y cómo ha calado tanto... todas estas políticas de nuevas derechas, yo las asocio normalmente a la desidia, al olvido, a la pantalla. Hay un montón de cosas que normalmente no me sale nada bueno pensar en estos temas. Pero bueno, un poco de qué se trata, compartirnos cómo son las inscripciones y un poco hacia dónde apunta estas jornadas a las que están invitando.
4: Te cuento, mira, para empezar, ¿no? Pensando en esto de las políticas de las derechas, cómo afectan a las niñeces, que no es solamente en eso, en las políticas directas, que se han recortado muchísimas políticas públicas dedicadas a niñeces, sino también en todo lo que afecta a quienes están a cargo de las niñeces o a quienes acompañan a las niñeces en los territorios, se van reduciendo posibilidades de inserción, de participación, de expresión, de educación, de salud. Y sabemos que las niñeces siempre son las principales afectadas. Bueno, nosotras somos un grupo de docentes, investigadoras, de extensionistas del Departamento de Educación de la Universidad Nacional de Luján que venimos trabajando estas temáticas. Tenemos también mucho trabajo territorial, tanto en instituciones educativas como en instituciones comunitarias, organizaciones, en diferentes territorios. Y estas jornadas son... habíamos hecho unas jornadas en el año 2023 sobre intervenciones territoriales con niñeces y juventudes, viejos y nuevos desafíos, habíamos dicho en ese momento, y estas son la segunda edición, digamos, la continuidad de esas jornadas, tratando de pensar en este contexto tan duro que estamos viviendo en nuestro país con este gobierno de derecha, que es mentira que achica el Estado, sino que lo redistribuye, ¿no? Aumenta el punitivismo, aumentan las políticas represivas, se saca recursos de algunos lugares para ponerlo en otros. Y esto afecta directamente a las niñeces y también a quienes intervienen con las niñeces desde ámbitos de salud y de educación, que ven también sus posibilidades de intervención mucho más limitadas y de acompañamiento.
5: Sí, creo que hay un efecto multiplicador, ¿no? O sea, los que necesitan esos espacios son cada vez... es mayor el número y los que receptan todas las problemáticas cada vez tienen menos recursos.
4: Entonces, así es. Y
5: es un problema bastante serio.
4: Menos recursos, menos red, menos posibilidad de sostener esos lugares, porque hay muchos espacios, bueno, este es un programa de la Red del Encuentro, lo saben claramente, ¿no? Muchos espacios comunitarios que se sostienen con programas que ahora no están o han sido fuertemente recortados y muchas compañeras educadoras, por ejemplo, tienen que salir a buscar otros trabajos que sí les permitan parar la olla en sus casas. O sea, es realmente una situación muy desesperante. En ese marco, desde la universidad pública, que también venimos siendo muy castigadas y castigados, nos interesa volver a recuperar nuestro lugar como una institución que puede justamente abonar a la posibilidad de crear un espacio de encuentro, de reflexión, de pregunta, porque no hay nada más potente que las preguntas para construir saberes, y de interpelación y de exigibilidad. Y por eso estas jornadas están dirigidas no solamente a gente académica o que trabaje en las universidades, sino también y sobre todo a personas que están trabajando directamente en los territorios, no porque los académicos no lo hagan, ¿no? Pero las personas que están quizás en un centro comunitario, en una escuela, en un equipo de orientación escolar, en un espacio de salud, en un dispositivo local de intervención, en un consejo local. Nos interesa que tengamos un espacio en la universidad donde todas estas personas podamos encontrarnos, compartir las realidades que estamos atravesando, traer las voces de las niñeces con quienes trabajamos a la mesa para pensar también desde esas voces y poder producir estrategias, preguntas, intervenciones, sí, posibles, imagino, redes, tramas, que nos permitan acompañar y seguir trabajando en el campo de las niñeces y junto a las niñeces en esta situación tan dura.
5: Carola, la dinámica de estos ¿es un día la jornada?
4: Las jornadas van a ser en dos días. El jueves 20 de agosto es en formato virtual. Ese día van a cerrar, porque nosotras pensamos para cada día mesas de trabajo con todas estas personas, estos actores que te mencionaba, y paneles de cierre con especialistas o expertos que puedan iluminar o traer reflexiones que enriquezcan los debates, que permitan poder recuperar las cuestiones que se vienen pensando en esos ámbitos. Así que el jueves 20 de agosto, que es en formato virtual, también para dar posibilidad de que participen personas que no se pueden acercar a la Universidad de Luján, vamos a tener el panel central a las 6 de la tarde con Beatriz Janín, que ha trabajado muy fuertemente todos estos años por el no a la baja y por la no patologización de las niñeces, y Graciela Frigerio, que viene trabajando hace mucho tiempo sobre la intersección entre subjetividad y políticas y pensando mucho en el foco de las niñeces, ¿no? Son dos personas que vienen del campo de la psicología, pero en interfaz con la educación, con la salud, con la política.
5: Así que
4: la segunda jornada es el viernes 21 de agosto. Esta sí es en forma presencial en la Universidad Nacional de Luján, en la sede central que está en Luján. También vamos a tener mesas de trabajo, vamos a tener también, esperamos, algunos espacios más de intercambio con alguna intervención artística o puntos donde podamos encontrarnos también desde otros lugares. Y el cierre lo va a hacer la Chiqui González, que va a trabajar sobre políticas de niñeces, dispositivos vinculados al arte, el arte como política, ¿no? Con la niñez, sí, la participación.
5: Es tan fundamental hoy, digamos, desde las prácticas en las que, bueno, nosotros somos educadores comunitarios.
4: Ay, ¿sabés que no te oigo bien?
5: Te decía, ¿ahí no me escuchás?
4: Ahora sí.
5: Te decía que nuestras prácticas como educadores populares, sin duda el arte en este tiempo es fundamental, es como un espacio, digamos, de respiro ante tantas las situaciones, los chicos con las que van llegando, ¿no? Y no, la verdad que cada día nos encontramos con tantos desafíos que me parece que poder tener una mesa como la que ustedes proponen me parece hermoso, y por ahí para redondear un poco, tenemos entonces un día que es virtual donde se puede participar, inscribirse, y el otro día es presencial, es abierto a al que tenga ganas de participar, no hay ningún requisito previo, solamente inscribirse, imagino, y si podés repetir un poquito todo eso.
4: Las modalidades, o sea, cuando alguien se inscribe ya tiene acceso a la participación en toda la jornada, el día virtual y el presencial, por supuesto, lo que pueda y quiera. Nosotras este año hemos debido poner un arancel por el estado en que está la universidad, no teníamos financiamiento como para poder sostener toda la logística que implica armar estas jornadas, con lo cual hemos puesto un arancel que fue lo más bajito que pudimos para poder sostener, que son 30.000 pesos. Ese monto es para organizaciones, para todo el equipo. Si son organizaciones comunitarias, lo paga la organización para todas las personas que quieran participar. Y en el caso de profesionales, de académicos, lo se paga por persona. Pero bueno, si alguien no lo puede afrontar, obviamente se puede comunicar a nuestro mail y jornadasintervencionesunlu@gmail.com.
5: Por ahí son las inscripciones.
4: Por ahí.
5: Bueno, y nosotros vamos a
4: hay
5: compartir
4: un formulario de inscripción y hay dos modalidades. Uno se puede inscribir como participante para asistir, escuchar, transitar las jornadas. Y también, además, puede inscribirse como expositor o expositora. En esa modalidad presenta un resumen de tres, resúmenes ampliados, se llaman de tres páginas, sobre una experiencia de intervención con niñeces y juventudes que nosotras definimos como prácticas colectivas, participativas, pensadas desde el territorio, contextualizadas, y estamos pensando en varios ejes de trabajo que tienen que ver uno con la participación infantil, otro con el acompañamiento de trayectorias, otro con el tema de las infancias y las pantallas, otro con discapacidad, otro con intervenciones con familias y organizaciones sociales. Entonces, bueno, la persona que quiera presentar una experiencia puede elegir dentro de qué eje de trabajo piensa que su experiencia se ajusta mejor para poder intercambiar ahí con otras personas que estén más o menos trabajando en esa temática. Bueno. Y lo lindo de estas mesas de trabajo, y con eso cierro, perdón por estirar un poquito, es que la modalidad es de lecturas cruzadas. Entonces, a todas las personas que presenten un resumen ampliado le va a llegar la de otro compañero o compañera que presentó la misma temática para leer antes de su mesa de trabajo y poder preparar algunas preguntas. Entonces, en las mesas de trabajo realmente se promueve que tengamos un intercambio genuino, que ya nos hayamos leído entre las personas, estemos ahí participando y podamos intercambiar en función de lo que nos quedamos pensando del trabajo de otro que nos tocó leer.
5: Gracias. La verdad que muy rico todo lo que nos compartís. Lo vamos a sociabilizar no solamente en nuestras redes sociales, sino que también lo vamos a
3: compartir.
5: Sí. En las redes, para que todos los que realmente podamos participar y estar, aportar a este tema tan difícil, ¿no? Pensar las infancias en estos tiempos de derecha es un gran desafío, porque el futuro que se viene, parece que estamos metidos en el cuento de la criada por momento, ¿no?
4: Va a ser muy difícil, sí. Sea como fuere, va a ser muy difícil. Pensamos que apostar a eso, a pensar colectivamente, a encontrarnos, a sostener en espacios de pensamiento común y de trama, de armado de trama social, de redes, es fundamental.
5: Muchas gracias, Carola.
4: Muchísimas gracias a ustedes. Síganos, hay un Instagram también de las jornadas Intervenciones UNLU. También nos pueden seguir ahí y les esperamos a todos.
5: Muchas gracias.
4: Muchísimas gracias a ustedes.
5: Estuvimos compartiendo con Carola Rué, ella es del Departamento de Educación de la UNLU, sobre estas jornadas de intervenciones territoriales con niñeces y juventudes en estos tiempos donde la derecha nos avanza. Así que, interesantísimo, anotate, fíjate, buscanos en las redes, ahí está toda la información, y seguimos en Niñez en Revolución.

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2: Y seguimos en Niñez en Revolución.
3: Y seguimos y se va llenando nuestra mesa virtual. Aunque ya pasó un tiempito, vamos a estar hablando con nuestra compañera del Centro Comunitario Creciendo, Carolina Palavecino, sobre la potencia del encuentro, que hace varios programas venimos hablando de lo que es.
2: Perdón.
3: Más lindo es que nos cuente.
2: Pero recién me di cuenta que Caro se llama Palavecino. Para mí es Caro. Caro de Creciendo, ¿no? Pero no de lo demás.
3: Acá la presentamos formalmente, pero bueno, para nosotros es Caro.
2: ¿Qué haces, Caro?
4: Hola, ¿cómo están?
2: Oh, te tiran educadora popular, Caro de Creciendo.
4: Caro de Creciendo.
2: Caro de Creciendo, si no, no sabemos quién es.
4: ¡Claro!
2: Che, bien. Sí. No, decilo. Hola, te escuchamos.
4: Sí, ahí está.
2: Te interrumpí, pero nada. Por ahí la idea era, te esperábamos el otro día, bueno, hubo la lluvia, problemas, pero bueno, no podíamos dejar de pasar para que nos cuentes la potencia del encuentro que se vivió, que se sintió y que compartimos allá en Creciendo.
4: Sí, buenas tardes a todos. La verdad que fue un trabajo que veníamos impulsando con las compas del centro. El año pasado empezamos como a fortalecernos las instituciones y a charlar y a empezar a juntarnos, y bueno, lo pudimos lograr en este encuentro que tuvimos en nuestro barrio San Ambrosio, que el barrio se hizo por la gente, y ahí estuvimos todas las instituciones del barrio uniendo fuerzas para salir.
2: Eso te iba a preguntar, porque la sensación que los que conocemos Creciendo, o mejor dicho, los que conocemos San Ambrosio, sabemos que tiene una rica historia en organizaciones. Entonces, ¿cómo surge en Creciendo la idea de que esta potencia del encuentro? De paso le contamos a los que nos escuchan o por ahí no saben. Es un encuentro que cada centro va organizando en su barrio y que va teniendo como distintas características, distintos temas, distintos lemas. Cada uno le va dando una impronta que cada centro siente, y en Creciendo fue esta idea de la red barrial, que no solamente fue rica para ustedes, sino para los que participamos, porque también nos alimentaron, nos dieron ideas para juntarnos con nuestros espacios. ¿Cómo surge esa idea?
4: Yo participo en el espacio de coordinación de la red cuando nos propusieron esto de visibilizar nuestros barrios. Nosotras lo charlamos en nuestro equipo y nos parecía como una idea copada, ver si podíamos unirnos con las instituciones, que veníamos hablando solo por mensajes de WhatsApp, y nos juntamos, pudimos lograr un encuentro personal y después todo fue virtual, pero la verdad que nos parecía como una idea unir fuerzas en el barrio. Todos estamos pasando por situaciones con este gobierno como el que nos cuesta a todos, los centros comunitarios, las escuelas del Estado que no tienen los recursos, la salita del barrio que no tiene los insumos, y fue eso, unirnos y hacer algo como para el barrio y la comunidad de San Ambrosio.
2: Sí, ¿quiénes estuvieron de las organizaciones del barrio? ¿Te acordás?
4: Bueno, estuvimos la salita San Ambrosio, un espacio que se llama Casa San Pablo, que es un espacio también que se trabaja con niños y jóvenes, las dos escuelas, un comedor comunitario que tenemos también cerca del barrio, tenemos la escuela, la EPB 39 y la EPB 75, una es de Moreno y la otra es de San Miguel.
2: Che, y de todo lo compartido, ¿qué fue para vos lo más fuerte? Lo que más te llegó.
4: La olla popular. Hicimos cuatro ollas de guiso como que eso fue lo fuerte, ver que la gente se acercó, la gente del barrio, la familia, y que nos unió todo eso a la red, a los centros y a las instituciones del barrio. Eso fue como que, no, o sea, fue algo que no lo pensábamos, que nos iba a salir.
2: Pero nada, aparte que estaba muy rico el guiso, ¿no? Pero nada, la cocina, la calle.
4: Cortar la calle fue todo un desafío para nosotras. O sea, cortar la calle, hacer las postas en la calle. Bueno, cada institución puso su granito de arena, la escuela, un stand con los chicos. Que contaban cosas que habían preparado en la semana.
2: Yo aprendí a sacarme los piojos.
3: ¿Qué?
2: ¿Sí? Aprendí a sacarme los piojos. Los chicos nos enseñaban.
3: ¿En serio?
4: Sí. Sí, los chicos nos dieron como unos tallercitos de higiene personal, de lavar de sacarme los piojos.
2: Sí, muy bien. Estuvo buenísimo eso. Estuvo bueno.
4: Sí, bueno, la salita brindando todo lo que... la Casa San Pablo trajo una murga que está empezando y ellos querían mostrarse, nos trajeron bizcochuelo.
2: Hermoso, sí. Sí, sí, claro, sí. ¿Y vos creés que ustedes tienen una idea ahí de Zen, de red barrial, lo tienen incorporado? Sí. ¿Crees que esto realmente puede volverlos a potenciar, realmente, como dice, la potencia del encuentro, volverlos a potenciar como red barrial? No. ¿Vos crees que es un nuevo puntapié de reinicio, más para estos tiempos difíciles?
4: Y nosotros ahora estamos uniéndonos fuerzas y tratando de potenciar para hacer algo para el Día de las Infancias.
2: Es eso.
4: Es nuestro segundo propósito.
2: Es eso. Es que es por ahí.
3: Y surgen estas cosas en estos encuentros, ¿no? Que se acerca gente que por ahí no se acercaba y vienen, bueno, ¿qué hay allá? Y bueno, y van y se acercan también las familias.
4: Sí, así que estamos ahí. Como el puntapié inicial lo tenemos.
2: Hermoso, Caro. nada, me acabas de dar una noticia hermosa porque realmente es cuando uno propone estos encuentros y la gente sale a la calle y vuelve a encontrarse y pensar un día el niño todos, todas, todos juntos... Realmente la potencia del encuentro ha tenido su efecto, así que nada, felices.
4: Sí, sí, así que estamos ahí como que tenemos dos propuestas, o sea, el Día de las Infancias, todas las organizaciones juntas, y después el 19-9, los espacios comunitarios, como que queremos ahí los tres, unirnos los tres y ver qué sale también.
2: Muy bien, y celebramos el Día de la Educación Popular y Comunitaria, sí, como corresponde.
4: Así que estamos ahí, organizándonos.
2: Muchísimas gracias, Caro, por compartir este ratito. ¿Te esperamos?
3: Sí, eso, Caro, te esperamos. Sí. Los esperamos a las infancias, a los jóvenes, que siempre están invitados y siempre queremos que vengan porque nos gusta tenerlos acá, verlos, conocerlos.
4: Bueno,
2: sí, amontonarnos.
4: Si nos sale lo que tenemos planeado para el Día de las Infancias, lo vamos a compartir.
2: Dale, bueno, te tomo la palabra.
3: Te tomamos la palabra.
4: Y llevamos a las infancias.
2: Esto ha sido registrado en FM La Uni y en todas las radios del conurbano y en todas las redes sociales. Así que te esperamos para el Día de las Infancias para poder charlar un poco más.
4: Bueno.
3: Saludos.
4: Bueno, gracias.
2: Estuvimos compartiendo con Caro Creciendo y esta hermosa experiencia que vamos transitando este año, que es la potencia del encuentro por los distintos lugares. Y de eso se trata lo que sigue. Pero ahora... nos tomamos un mate y seguimos en Niñez en Revolución.

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2: Y vamos cerrando este hermoso programa, pero antes vamos a charlar con nuestra compañera Verónica Vázquez, educadora del área de cocina del Centro Comunitario Abriendo las Alas. ¿Cómo estás, Vero?
3: Hola, Daniela. Buenas tardes. Hola, Omar. Hola, compañeros.
2: ¿Cómo estás?
4: ¿Cómo están los preparativos para la estamos con la potencia? Acabamos de hablar.
2: Estamos potenciados.
4: Sí.
3: Así es, se viene la potencia del encuentro.
4: ¿Y cómo viene la potencia del encuentro para mañana viernes 26?
3: Así es. ¿Cómo se viene? Con muchos preparativos ya cerrando. Bueno, comento, ya para recorrer nuestro barrio con todos los centros comunitarios de la red, con la familia, con los jóvenes, con los escolares, con los vecinos.
4: Este encuentro va a tener una modalidad distinta, ¿no es cierto? Porque son varios centros que se han juntado de la zona de José C. Paz y van a confluir en una plaza, ¿sí, ¿no?
3: Somos 6 centros comunitarios. Bueno, está abriendo el Centro Comunitario Abriendo las Alas, el Centro Comunitario Juan Bautista, el Centro Comunitario El Ceibo Guardería, el Centro Comunitario El Ceibo, el Centro Comunitario Lagarto Juancho y el Centro Comunitario El Belén.
4: Muy bien. ¿Y qué van a hacer? ¿Vienen todos de todos los lugares y se van a juntar en una plaza? ¿Algo así es?
3: Así es. Bueno, cada centro sale desde su espacio, va a ir caminando con la familia, con los vecinos, con los pibes. Salimos desde las 13:30 cada uno de nuestro espacio hacia la plaza y ahí nos vamos a encontrar con los demás centros y las demás vecinos y familias.
4: Lindo despelote.
2: Sí, hacemos un montón de centros comunitarios juntos, mucha gente.
3: Así es, va a ser un hermoso encuentro donde ahí vamos a tener música, juegos, vamos a tener una merienda comunitaria, una radio abierta también.
4: Es muy importante, lo de la merienda y que vamos a morfar algo me parece muy bien, porque si no, viste, la gente, eso motiva un poco más, da más ganas.
2: ¿Y a qué hora es, Vero?
3: Los centros que organizamos salimos desde las 13:30 de cada espacio y nos encontramos a las 14 horas en la Plaza Roosevelt hasta las 16 horas.
2: Tremendo horario.
4: Bien, Plaza Roosevelt, que por acá tenemos la dirección, no sé si vos la tenés ahí a mano, nosotros la tenemos acá. Bueno, la tenemos.
2: Está entre las calles Corbeta Uruguay, bueno, en la calle Roosevelt.
4: Fragata Sarmiento.
2: Sí, Fragata Sarmiento, y bueno, y la plaza, y la calle también es Roosevelt.
4: Exacto. Así que ahí es el. Va a haber ahí música, todo, ¿no? Va a haber joda, hay un poco de todo, hay que ir,
3: sí,
4: hay que ir.
3: Juegos. Están, va a haber muchos stands de cada área.
4: Bien. Nada, lo importante es que hay que ir. Me parece que el que se lo pierde...
2: Se lo pierde. Y después, bueno, veremos cómo se los contamos. Pero bueno, mañana... ¿Qué número de encuentro es, Momi, de la potencia?
4: Y vamos por el
3: este
4: número...
3: es el tercer encuentro.
2: Nuestro tercer encuentro de la potencia del encuentro, recorriendo nuestros barrios. Te invitamos mañana, viernes 26 de junio, de 2 de la tarde, pero si quieres ir con nuestros centros,
4: sí,
2: a las 1 y media.
4: Una sola cosa, ¿alguna recomendación? ¿Tenemos que llevar algo, alguna cosita, alguna banderita, alguna cosa? ¿Alguien quiere llevar un cartel? ¿Se puede llevar?

0: Bar.
1: Mate, el que quiera
0: Mate.
1: compartir mate, porque vamos a hacer un lindo banderazo también.
0: Bien, bien. Bueno, la consigna está compartida, así que mañana
2: Nos vemos ahí.
0: vamos a...
1: Mañana nos vemos en la potencia del encuentro.
2: Bueno, nos vemos mañana, viernes 26 de junio, a las 2 de la tarde, hasta las 4. Puede ser un poquito más, porque nos encanta encontrarnos en la Plaza Roosevelt de José C. Paz. Vamos a estar con banderazo, merienda, radio abierta, música, juegos, así que venite a la potencia del encuentro.
0: Y con las compañeras de abriendo las salas a full ahí, ¿no?
1: Sí.
0: Bueno.
1: Ahí estaremos todas las compañeras y compañeras.
0: Muchas
1: En
0: gracias
1: este lindo
0: por
1: encuentro.
0: compartirnos, por invitarnos y por contagiarnos estas ganas de seguir encontrándonos.
1: Así es, gracias y nos vemos mañana en la potencia del encuentro en la Plaza Roosevelt.
0: Un abrazo grande.
1: Otro para ustedes, compañeros, y nos vemos mañana.
2: Estuvimos hablando con la compañera de Abriendo las Alas, Verónica, mañana la potencia del encuentro.
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0: Y cuando suena esta musiquita es porque nos vamos.
2: Nos vamos, un hermoso programa. Estamos condensados, ¿o no?
0: Escúchenme una cosa, si cuando esto lo podamos volver a ver en YouTube, ¿no? Yo creo que si este programa lo volvemos a ver y contamos las veces que dijimos potencia del encuentro, vamos a batir un récord de Guinness con potencia del encuentro.
2: Potencia del encuentro, ya te contamos, estuvimos hablando, bueno, sobre la potencia del encuentro, que es mañana, así que estamos entusiasmados de que mañana sea
0: ¿viste?
2: La potencia del encuentro. Bueno, también estuvimos hablando, gracias a la compañera Carola Rue, que estuvimos charlando también con Carolina Palavecino sobre el encuentro anterior de la potencia del encuentro, y también gracias a Verónica Vázquez, que se viene mañana la potencia del encuentro.
0: Exactamente. Gracias a nuestra operadora Yami Rodríguez. Lo dije bien esta vez. Muy
2: no,
0: bien.
2: Yami Ramírez.
0: Ramírez. Pero yo les cambié el apellido, porque es lo mismo. Rodríguez y Ramírez es lo mismo.
2: Sí, Camila Belizán, Juan Felpeto desde muy, muy lejano. Ahora lo vamos a decir, Nachito. También nos visitó Tyson, que también siempre estamos felices de verlo.
0: Bien, esto es una gran familia porque si estás acá, te quedás en la uni, no te pierdas que viene ya, ya viene nada que perder. Y si estás en nuestras radios comunitarias, seguí enganchado porque en nuestros programas de nuestros barrios, la verdad, quedan mucho porque cuentan lo que pasa en cada barrio. Y si no, nada, qué sé yo. Seguí porque la vida es linda. Argentina, por suerte, va ganando en el Mundial. Nada. No, no, igual no nos olvidamos. Aunque Argentina gane, no nos olvidamos que nuestras cocineras cocinan con 976 pesos. Se lo hago recordar para que a lo mejor la ministra se acuerde. A lo mejor escucha Niñez en Revolución. Y dice,
2: sí, se aviva.
0: Vamos a aumentarlo, dice.
2: Vamos a aumentar un poquito.
0: Bueno, muchas gracias. Nos vemos muy breve en otro capítulo de Niñez
2: en Revolución.
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4: La cuestión es que la copla va, la copla viaja. La copla la puedo tomar prestado vos, yo, él, ella, cualquiera. El sentido mayor de la copla creo que es eso, que llegue a todos, ¿no? Que le produzcan algo.
5: Un, dos, tres.

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Bienvenidos a la temporada número 26. Bienvenidos al último programa de esta semanita en la que tenemos que compartir junto a ustedes información. Información de aquí de nuestra región, información de lo que va a estar sucediendo en estos próximos días. Tenemos algunos fin de semana XXL. Sí, quienes tienen la posibilidad, hay que aprovechar el fin de semana para compartir aquí en la región. Sin la necesidad de tener que viajar tanto. Sí, sin la necesidad de tener que viajar tanto. Vamos a estar compartiendo junto a ustedes actividades, propuestas para realizar en familia, ¿sí? Propuestas sumamente variadas de cine, teatro, música, peña. Bueno, hay de todo, locro también, sí, porque sabemos que es un fin de semana patrio. Habría que replantearnos la jornada del 9 de julio, como volver ahí, rever un poquito, ojalá sea también de reflexión. Así que bueno, vamos a estar compartiendo en estas dos horas información por sobre todo de lo que sucede acá en nuestro territorio, en el noroeste del conurbano bonaerense, José Cipaz, San Miguel, Moreno, Pilar y Malvinas Argentinas. También lo que sucede a nivel provincial nos parece sumamente importante poder entender y comprender un montón de cuestiones y también contarles información desde el ámbito nacional. Ahí sabemos que hay una saturación a veces de información. Nos quema la cabeza. Básicamente hay mucha info que tampoco se sabe, y de eso queremos compartir y hablar con ustedes. En este caso lo vamos a hacer con ayuda de Farco. Farco es el Foro Argentino de Radios Comunitarias. Somos más de 100 radios las que conformamos este foro, en las que pensamos, creamos, luchamos por políticas públicas en el área de la comunicación. Tratamos de generar estrategias para poder sobrevivir, ¿no?, los medios comunitarios, pero también seguimos pensando y trabajando en conjunto. Ya hace más de 10 años que tenemos un servicio informativo, tiene 12 emisiones diarias. Te cuento que este servicio informativo se termina de cocinar, se termina de producir desde Rosario. En Rosario está nuestro centro de producción, allí trabajan Cristian Torres, Pepe Frutos, te decíamos, y vienen sosteniendo este servicio informativo que tiene la producción de las radios comunitarias que están a lo largo y lo ancho del país. Entonces la información es sumamente rica, la información que los medios van compartiendo es información que la van viviendo en carne propia, que saben muy bien de lo que están informando. Así que bueno, de eso vamos a estar hablando en la jornada del día de hoy. Además, buena música, porque sí, lo compartimos a este programa con buena música, agenda cultural, agenda informativa. Tenemos, bueno, de todo para la jornada del día de hoy. Así que bueno, quiero contarte que vos podés ser parte de este programa a través del 11 35 86 58 79. 11 35 86 58 79. Allí nos pueden dejar mensajitos de texto, WhatsApp, llamadas de información que quieran que charlemos, que hablemos. También para que nos cuenten qué es lo que anda sucediendo por sus barrios, por su localidad vecina, su propia organización, si están pensando o armando alguna actividad, por más chiquita que sea. A veces nos dicen, sí, mira, estamos pensando, pero es una feria, es algo chico, no sabemos si va a venir tanta gente. Bueno, la idea es eso, poder difundirlo y que se acerquen más vecinos y más vecinas, que conozcan las propuestas y que eso vaya creciendo. Así que bueno, de eso se trata, el que nos puedan escribir por WhatsApp o también a través de nuestras redes sociales. Siempre el WhatsApp es más rápido. Sí, nos escriben Radio FM Tincuranco 107.3, nos escriben en Instagram como @fm-tincunaco y nos pueden escuchar a través de fmtincunaco.ar, allí también estén donde estén. Quiero contarte que este noticiero es posible porque en la operación técnica y puesta al aire estuvo trabajando Yamila Ramírez, está trabajando también en la sala de producción Norita Cortiñas, Gustavo presente, Vanina Correa, y aquí en el estudio Darío y Maxi, quien les habla, Gisela Romero. Un placer para mí, se los digo siempre, es un placer hacerles compañía, poder tener estas dos horitas junto a ustedes compartiendo información. Arrancamos como siempre, arrancamos con música, ¿sí? Hoy vamos a estar arrancando con Nahuel Penici y Abel Pintos, que nos cantan Mundos.

Seguimos en Encuentro con las Noticias. Decidíamos arrancar así, de esta manera, arrancar con música y darnos ahora unos minutitos para compartir con ustedes información, bueno, de acá, de nuestro territorio. Información que vamos a arrancar compartiendo desde la zona del partido de Pilar, porque bueno, Pilar ya se viene preparando para los festejos del Día de la Independencia. En este caso, este día se va a estar llevando adelante en Villa Astolfi. Pilar festejará el Día de la Independencia con un desfile gaucho. Será el 9 de julio en Villa Astolfi, desde las 10 de la mañana, con entrada libre y gratuita, y es para toda la familia. El municipio de Pilar va a celebrar este jueves, 9 de julio, los 210 años de la independencia argentina con un desfile de instituciones y centros gauchos de Villa Astolfi. La actividad comenzará a las 9:45 en la avenida Constitución y Virrey Ceballos, donde se concentrarán las delegaciones antes de recorrer las calles de la localidad. Desde hace varios años, Villa Astolfi es sede fija de este tipo de desfiles por los aniversarios patrios. Cada 9 de julio, centros de tradición, agrupaciones tradicionalistas e instituciones educativas de la zona participan con sus indumentarias típicas, banderas y montaduras en cada escena que ya forma parte de la identidad local. ¿Sí? El municipio invita a los vecinos a sumarse a los festejos y acompañar el paso de las delegaciones durante la mañana. Celebramos un nuevo aniversario de nuestra independencia. Te esperamos este 9 de julio en Villa Astolfi para homenajear a nuestra patria en la tradicional desfile de instituciones y centros gauchos y todo el color de las actividades que nos unen e identifican. ¿Sí? Bueno, por eso es parte de la invitación, es con entrada libre y gratuita. La actividad no tiene costo de acceso. El desfile se enmarca en los actos oficiales de distintos municipios del país, realizado el 9 de julio en la conmemoración de la Declaración de la Independencia firmada en 1816 en el Congreso de Tucumán. Así que bueno, decíamos, hecha la invitación. Es muy lindo los desfiles tradicionalistas, los centros tradicionalistas, que hay muchos en la región de Pilar, y que bueno, que esperan justamente cada una de estas fechas, ¿no?, para los desfiles. Por otro lado, en Pilar fueron noticias sin duda los festejos, fueron noticias ahí los festejos que se realizaron en los puntos céntricos de cada uno de los municipios, independientemente que el festejo oficial por parte y que iba organizando, ¿no?, el municipio de Pilar fue

la plaza 12 de octubre. Pero en el medio pasaron cosas en ese horario. En este caso, hubo un choque en Panamericana, ¿sí? Una persona que circuló marcha atrás en Panamericana. Hay video de la... La verdad es muy desesperante ver cada vez estas imágenes. Circulaba marcha atrás en Panamericana y provocó un fuerte choque. Ocurrió en el ramal Campana, a la altura del kilómetro 40 en Garín. El momento quedó registrado en un video, ¿sí? El conductor de un vehículo circulaba marcha atrás sobre la traza principal de la autopista Panamericana y provocó un fuerte colisión contra otro auto. El hecho se registró en la tarde del martes en el ramal Campana de la autopista a la altura del kilómetro 40 en la zona de la localidad de Garín. Por causas que todavía se investigan, pasada las 3 de la tarde, un rodado que se dirigía con sentido a la ciudad de Buenos Aires comenzó a dar marcha atrás y circular casi zigzagueando, cuando otro vehículo que marchaba en sentido correcto no logró esquivarlo y terminó chocando fuertemente. Por el violento impacto, según se pudo saber desde la Autopista del Sol, dos personas resultaron heridas. Una debió ser trasladada en ambulancia a un centro asistencial, mientras que la otra fue atendida en el lugar del hecho. La consecuencia, en tanto, quedó registrada en un video que logró capturar... una joven que se encontraba en uno de los puentes celebrando el triunfo de la selección, ¿sí? Desde la pasarela divisó la maniobra peligrosa que terminó en este fuerte impacto. Por el siniestro se desplegó un intenso operativo del que formaron parte efectivos de la policía, personal de seguridad vial y el servicio de salud. Además, también se espera la presencia de peritos por el hecho en el lugar, que se registraron de importantes demoras. Autopista del Sol recomienda tomar la salida a la colectora. Bueno, recomendó durante toda la jornada tomar la salida a la colectora, la ruta 26 en el kilómetro 44. Bueno, parte de la información, decíamos que quedaba registrada en un hecho sumamente peligroso e impactante. Pues bueno, habrá que ver qué es lo que llevó a esa persona a estar manejando marcha atrás en plena Panamericana. Por otro lado, quiero contarles que Pilar daba cuentas una información sobre los countries. Habla sobre la morosidad en el pago de expensas que supera a la de los edificios. Porque bueno, estamos en crisis, ¿no? Y llega a todos los extractos sociales, pareciera. En algunos más, claro, está. Y en algunos... impacta de otra medida, ¿no? Cuando hablamos de que los que tienen más y los que no tienen menos, justamente se ve reflejado en estos números. El incumplimiento en barrios cerrados llegó al 17,76% entre enero y mayo, frente a un 16% a los consorcios. La morosidad en el pago de expensas en barrios cerrados alcanzó un promedio del 17% entre enero y mayo, estamos hablando de este 2026, por encima del registrado en edificios. ¿Sí? La data marca un cambio respecto a lo que pasó en 2026, cuando la relación era inversa. Los edificios promovían entre el 18% de la mora anual y los countries 16-17. La brecha se cerró porque los consorcios redujeron su morosidad con más fuerza que los barrios privados. Evolución mes a mes. Según un relevamiento de la plataforma Octavo Piso, sobre más de 200 unidades, ¿sí? Que 200 unidades que fueron relevadas, la morosidad general, ¿sí?, sin distinción entre countries y edificios, fue del 17,7% en febrero, el pico del periodo relevado, y bajó de forma progresiva. En marzo fue de un 16%, de un 16% en abril, un 16% en mayo, el nivel más bajo, bueno, decíamos, del año. También dentro de la información que van destacando, al
desgranar por tipo de propiedad, en mayo el incumplimiento fue del 17,28% en countries y de un 16% en edificios, manteniendo la misma distancia relativa que se observa en el promedio de los últimos 5 meses. ¿Sí? Una vez que se desgrana, a ver cuáles son la morosidad entre countries y edificios, ahí estamos hablando solamente de expensas, bueno, hay un cambio, ¿no? Y hoy son más los countries que tienen morosidad que los edificios. El estudio remarca que el atraso de pagos de expensas sigue siendo uno de los principales problemas para la administración de los consorcios o de los barrios cerrados, con impacto directo en el mantenimiento de los espacios comunes y el aumento de juicios por deuda, un fenómeno que se profundiza particularmente dentro de los countries. Información que iba destacando en este caso en la región de Pilar.

Pasamos a compartir información de Malvinas Argentinas. Malvinas va a tener un operativo. Malvinas más cerca llega al barrio Eatón. Sí, estamos prestando servicios y trámites municipales para que puedan resolver todo cerca de tu casa. Quintana entre Trelles y Juan Cruz Varela, sí, en la ciudad de Granbur, el sábado 11 a partir de las 10 de la mañana hasta las 2 de la tarde se va a estar llevando adelante este operativo Malvinas Más Cerca. Las áreas que van a estar participando de este programa van a ser desde telemedicina, salud, aptos físicos, llenado de libretas, vacunación antirrábica, orientación legal, defensa del consumidor, orientación familiar, centros municipales de estudio, peluquería y barbería social. Van a estar con servicios de promoción social desde el área de discapacidad, ¿sí? Van a estar desde ecocanje, regulación dominial, armado de CV, regulación, registro de SUBE y boleto estudiantil. Pero, también va a haber información sobre el programa Envío. Así que bueno, atentos en el barrio Eatón este sábado a partir de las 10 de la mañana entre Quintana y Trelles y Juan Cruz Varela en la ciudad de Granbur. Después también nos que iban contando el Teatro Municipal cada vez más cerca, dice Malvinas Argentinas, avanza la obra que acercará la cultura, los espacios, los espectáculos y grandes artistas a todos los vecinos de Malvinas Argentinas. Bueno, hubo una muestra justamente de lo que es el avance del Teatro Municipal en Malvinas Argentinas. Y por otro lado, Malvinas iba mostrando el momento de la cosecha que llegó desde las huertas que tienen. Desde acá contamos siempre todas las propuestas que tienen desde la huerta municipal. La verdad que, bueno, dejaban ahí un momento de cosecha y las imágenes, ¿no? Parte de las hortalizas cultivadas en la huerta demostrativa fueron entregadas a una ONG, la Red Puente, en la ciudad de Granbur, que acompaña y brinda asistencia a personas en situación de calle y a quienes atraviesan consumos problemáticos. Una acción que transforma el trabajo de la huerta en alimentos y solidaridad. Así que bueno, muy interesante ahí todo el trabajo, ¿no? La muestra, casi como muestra final de lo que es el trabajo desde las huertas de Malvinas Argentinas.

Bueno, y dentro de la información queríamos compartir dos informaciones que iban destacando. En este caso, bueno, página 12. Página 12 que sin duda hoy la tapa, la jornada del día de hoy, tiene que ver con, y el título es Corazón Coraza, y habla justamente de la selección argentina. Todo parecía perdido tras el segundo gol egipcio, pero una remontada épica de la selección dio vuelta el partido en 13 minutos y dejó llorando de emoción a 46 millones de argentinos, entre ellos el propio Messi. La fiesta sigue el sábado cuando Argentina buscará la semifinal ante Suiza. Parte de la información, decíamos que bueno, que hoy va destacando, es la tapa de página 12 y es uno de los temas, ¿no?, en la que se habla en la jornada del día de hoy. Tiene que ver justamente con el resultado de la jornada del día de ayer. Una nota sumamente completa en la que da cuenta. Hoy Faraones, el grito sagrado, que acá está el campeón y que se escucha también en el resto del mundial. Dicen los manuales del periodismo que están bastante mal escribir en primera persona. Pero dígame usted, lector, lectora, ¿qué más se puede decir sobre estos muchachos? ¿Qué tengo que hacer con las líneas hechas tras un 0-2? Las 10 placas egipcias, no queda otra que hablar de tres milagros argentinos. ¿Sí? ¿Qué milagros para la humanidad tan imperfecta como virtuosa? Dentro de muchos años seguramente sea una pregunta habitual de ¿dónde lloraste el 3-2 de Argentina entre Egipto? ¿En el trabajo, en el auto, en el tren, en la escuela, en casa? La respuesta será de las más variadas, algunas inverosímiles incluso, pero sin duda certeras gracias a otra jornada inolvidable de la selección. Página 12, decíamos, uno de sus titulares más fuertes en la jornada del día de hoy. Y después, por otro lado, Página se hace eco de una información de la cual se viene hablando, que tiene que ver con una reducción histórica, que es, en este caso, y no tiene que ver con la pobreza, no tiene que ver con la indigencia, no tiene que ver cuántos pibes y pibas son pobres en nuestro país, sino con esta reducción histórica en cuanto a la baja de natalidad. Los nacimientos bajaron un 47% en la última década. Más hogares sin chicos y más personas viviendo solas. Un estudio de la Universidad Austral expone el impacto de la precariedad económica, la crisis de los cuidados y el individualismo. Recordamos igual que el Hospital Universitario Austral es el Lupus Dei, ¿no? Y de esto varios se habló y generó mucho, ¿no?, de qué hablar. Sin embargo, este estudio que presentan desde no investigadores puntuales que forman parte de la Casa de Altos Estudios, sino un informe desde la institución, hace un hincapié también en la crisis económica que estamos viviendo. El Estado perdió legitimidad como actor capaz de acompañar las decisiones de tener hijos. El 56% de las personas encuestadas consideró que las políticas públicas desalientan la natalidad y que un 34% no sabe si la alientan o la desalientan. El dato surge del informe de natalidad y cambios demográficos, radiografía de una Argentina federal, elaborado por el Observatorio de Desarrollo Humano y la Vulnerabilidad del Instituto de Ciencias para la Familia de la Universidad Austral. Si tienen, ya lo habíamos hablado sobre este laboratorio de observación que tiene la Austral, decíamos, y que a partir de ahí era que había salido mucha información. En este caso estamos hablando un porcentaje que tiene que ver el 47% en la última década de baja de natalidad. Hay una especie de explicación, decíamos, que tiene que ver y apunta no solamente con el individualismo de persona, sino también de la precariedad económica y la crisis que tenemos en cuanto a los cuidados y la asistencia que se da a las familias. Así que información que va destacando en la jornada del día de hoy, página 12.
mucha información para compartir en la jornada del día de hoy. Último programa de esta semana, ¿sí? Así que tenemos mucha información de actividades culturales para el finde. Tenemos también para compartir no solamente agenda, tenemos para compartir columna en el día de hoy. Tenemos la información nacional a través de Farco. Tenemos entrevista para compartir con ustedes, una charla ahí con una vecina de aquí de la zona de José Paz. Así que bueno, todo eso después de escuchar un poquito de Mimi Maura, Soñando Despierto.

0: Seguimos en encuentro con las noticias. Estábamos escuchando a Mimi Maura. Fin del mundo era una de las canciones que sonaba por acá por la 107.3. Te decíamos, hay un montón de actividades, un montón de propuestas para el fin de semana, pero también teniendo en cuenta que estamos a mitad de año, después de las vacaciones uno suele renovar actividades, propuestas, talleres, ¿no? Suelen terminar algunos talleres y la idea siempre es ver qué hacemos de acá a fin de año o iniciar algún proyecto. Y te cuento que hay un taller de formación para bailarines que se realiza, es para poder perfeccionizar técnicas, para formación que sirve para el día de mañana. Es un taller que se da de forma gratuita, es un taller que se da en la región, es un taller que no hay, que no existe, decíamos gratis, por lo menos. Y nos contaba Melina todos los años que es un taller que se renueva y que es muy cara la carrera de bailarines. Entonces por eso se pensó y se creó este taller. Bueno, Melina Foster es una de las coordinadoras de este espacio y es quien nos cuenta sobre estos talleres.
1: Hola, ¿cómo están? Acá Melina, del Taller de Formación para Bailarines de Pilar. Queríamos dejarles la invitación para nuestra inscripción de mitad de año. Vamos a estar ahí incorporando a quienes se quieran sumar, ya pensando en nuestro espectáculo de fin de año, a las clases de danza contemporánea, de entrenamiento, de ballet, también a las clases de iniciación a la danza para las más pequeñas. Así que quien esté interesado puede encontrar nuestras redes, CAFOBA Pilar, por nuestras siglas, Taller de Formación para Bailarines de Pilar, también lo pueden encontrar. Y por ahí nos escriben y nos solicitan toda la información. Le dejamos un abrazo y gracias a toda la radio por este espacio para la difusión.
0: Agradecemos a Melina Foster por esta invitación que nos iba dejando y que nos iba haciendo. Nos parecía sumamente importante cada vez que se renueva esta propuesta. Bueno, queríamos compartir con ustedes también sobre la zona de Moreno. ¿Se acuerdan que comenzó el juicio por Lechuga Pérez Alvada? Bueno, ya declararon tres acusados culpables, del brutal crimen en la zona de General Rodríguez. El jurado popular declaró culpables a Maximiliano Pilevechi, Nahuel Vargas, Matías Gil por el crimen del empresario Fernando Pérez Algaba, el hombre que fue asesinado y descuartizado el 18 de julio del 2023 en General Rodríguez. Los 12 miembros fallaron por unanimidad contra los tres implicados en el salvaje crimen perpetuado hace más de tres años.

0: la sentencia que únicamente pudo ser prisión perpetua se conoce en una audiencia de censura realizada por el Tribunal Oral en lo criminal número 9 de Lomas Zamora. Durante una jornada de alegatos, el fiscal Marcela Diamundo y la querella representada por Baños y Sebastián Quejeiro habían solicitado la máxima pena prevista en el colegio penal. La defensa, en tanto, pidieron la absolución y de manera subsidiaria reclamaron que sus clientes eran juzgados por encubrimiento. En la causa hay otros imputados. Se trata la gestora Fabián Bram, el comisario Horacio Córdoba, Fernando Garzón Carrizo y Luis Contreras, que eran a juicio ordinario, el cual se tramita en el mismo tribunal, pero aún no tiene fecha establecida. Recordamos que Pérez Algaba fue asesinado el 18 de junio del 2023 en un campo en la localidad bonaerense de General Rodríguez, donde había ido para cobrar una deuda que tenía en el con el imputado Pelibetich, según la acusación. El financista recibió dos balazos y su cuerpo fue descuartizado y esparcido en un arroyo en el sur de Gran Buenos Aires. Parte del cadáver fue encontrado dentro de una valija y una joven trans que en principio había sido imputada porque la maleta era de su propiedad, finalmente fue sobreseída y no irá a juicio. La principal hipótesis del asesinato para dejar sin efecto la deuda de $200,000 por 4 departamentos que reclamaba. Bueno, partes, ¿no? De este juicio decíamos que se divide en dos partes y que... Que bueno, decíamos, el juicio por jurado ya dio su sentencia por unanimidad. Por otro lado, quiero compartir con ustedes, totalmente diferente, son una invitación a colaborar con el cine en tu barrio, una propuesta que vienen llevando adelante desde Costureras de Pilar.
1: Desde la red de Costureras Solidarias de Pilar estamos llevando adelante el proyecto de cine en tu barrio. Nos acercamos a algún comedor, algún merendero, alguna institución para proyectar una película infantil para los niños del barrio. Para poder llevarlo adelante, estamos pidiendo que nos ayuden con gaseosa, con maíz para hacer pochoclo, azúcar y aceite. Todo eso es lo que estamos necesitando para compartir una merienda con los niños y darle pochoclo como si fuese un cine de verdad. 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Somos Costureras Solidarias de Pilar, @costurerasPilar, o por WhatsApp al 011-15-6742-7635. Gracias desde ya por la colaboración de quien pueda colaborar.

0: Seguimos en Encuentro con las Noticias y tenemos la posibilidad de conocer un poquito una historia aquí de nuestra región, ¿sí? De una vecina llamada Ángela Estrada, ella es referente del merendero Calpa y Zongo de Soliverde, en José C. Paz. Ella es una vecina que hace 22 años viene trabajando en la región, se encuentran en la zona de Soliverde, una organización que viene colaborando con las familias, con las infancias que forman parte de un barrio que está bastante desolado, nos decían, bastante inhóspito la región, ¿no? No es el centro de José C. Paz, no es el centro de Soliverde, y bueno, vienen realizando una campaña para colaborar con este espacio. Bueno, pero queremos hablar de las colaboraciones que se pueden realizar para el merendero Calpa y Zongo, pero antes queremos conocer un poco de cómo se llega a ese espacio, cuál es la historia de esta organización, que dicho, tiene una organización madre, vecina, hermana, y queremos saber todo esto. Para eso estamos en comunicación telefónica con Ángela Estrada, referente de El Merendero. Hola Ángela, ¿cómo te va? Gisela Romero te saluda de este lado.
1: Gisela, buen día. Bueno, mi nombre es Ángela Estrada. Primero quiero agradecer

0: ver la oportunidad que nos dan para poder ser los hacer llegar este pedido de ayuda, pero más que nada hacer saber al mundo que este barrio existe, que seguimos siendo José C. Paz, seguimos siendo parte de esta hermosa Argentina.
1: Bien.
0: Nosotros somos una institución,
1: Sí.
0: y digo institución porque inició hace 14 años, formamos la Asociación Civil Sol y Verde Sin Fronteras, ubicado en calle Miguel Ángel 4820, frente a la última plaza del barrio.
1: Bien.
0: Posteriormente, nos dimos cuenta que los vecinos que estaban al fondo del barrio, casi límite con Derqui, no se acercaban aquí al lugar, no venían a retirar las viandas, los niños no venían a los talleres educativos, tampoco cuando se hacían actividades tampoco se acercaban. Entonces, entendimos que son dos realidades diferentes, pese a estar en el mismo barrio, pese a estar a 4 cuadras de diferencia, no se acercaban. Por acá en Sin Frontera, los niños por ahí llegan acompañaditos de los padres, de la mano de los padres, y en cambio, al fondo, en Calpa, los chicos llegan solos, sin zapatitos, con los piecitos dentro del barro, y ellos solo buscan conocimientos, no solamente buscan el pan, sino también buscan de conocimientos. Son chicos que en muchos de los casos no están escolarizados, son chicos que se dedican por ahí a levantar los residuos en los caballos y buscan que ayudarse ellos mismos. Entonces, fue por eso que se creó Calpa y Zongo. Calpa y Zongo son palabras quechua. En español
1: Bien.
0: significan fuerza y corazón.
1: Bien.
0: Había que tener mucha fuerza porque por ahí ocasionalmente venían chicos de la universidad, de la UMPAS, y
1: Sí.
0: venían a darnos una mano, nos veían por las redes, y estos chicos, en una ocasión, un profesor de educación física fue a dar un taller, y uno de los pequeños, sería de 8, 10 años más o menos, no le gustó que el profesor lo corrigiera a una palabra grosera que dijo el niño. Entonces el niño hizo con el dedito una señal en el cuello, de ida y vuelta. Entonces el profesor, la verdad que sí se asustó y dijo, no, yo acá no vuelvo más. Y realmente no volvió más el profesor. Cositas como esta, que hoy lo guardamos como una anécdota, pero esta es la realidad, ¿no? No
1: Sí.
0: vecinos que no se acercan a un lugar y los de Sin Fronteras tampoco se acercan para el lado de Calpa. Pero la realidad de esto es que, como decía anteriormente a Vanina, le comentaba, hoy tocó tirar la moneda y ver quién come, hoy a quién le toca comer o quién come un poquito más, porque en Sin Fronteras hay necesidades, sí hay necesidades, claro que hay necesidades, pero hoy le toca a Calpa porque Calpa la está pasando muy mal, el frío, el hambre, la necesidad extrema se ha apoderado del lugar. Nosotros no contamos, Calpa y Zongo no cuenta con ningún tipo de ayuda, no tiene ayuda Calpa. Así
1: Bien,
0: es que acá estamos,
1: bien.
0: agradecidos con quienes quieren hacer visible este espacio real, porque las fotos y los videos no mienten. Nosotros entregamos la merienda continuamente, el almuerzo no nos alcanza, no llegamos a entregar las viandas precisamente por lo que acabo de decir, ¿no? No
1: Bien.
0: tenemos, no hay
1: Ángela,
0: recursos.
1: ¿cuáles son las actividades que hoy se pueden realizar y se pueden sostener? Por un lado, me decías en Sin Fronteras, ¿cuáles son las actividades que vienen realizando y cuántas familias hoy asisten desde ahí, de esta organización que tiene más años? Y después me contás lo mismo, pero desde Calpa y Zongo.
0: Bueno, Sin Fronteras tiene guardería infantil en la mañana, de 8:30 de la mañana a 3 de la tarde, con niños de 0 a 4 años de edad. Niños que en algunos casos no consiguieron poder ingresar a la guardería infantil, no consiguieron un cupo para poder ingresar, entonces los tenemos nosotros.
1: Okay.
0: No guardamos niños, lo decimos continuamente, no guardamos niños, los formamos, por eso la mal llamada guardería, que es una palabra que no nos gusta porque no los guardamos, los educamos. El niño desde el primer año de edad ya tiene conciencia, es consciente de lo que está bien y lo que está mal, nosotros solamente lo tenemos que guiar y acompañar en su proceso.
1: Bien.
0: Y después, en el turno tarde, de 4:30 de la tarde a 8 de la noche, tenemos talleres educativos. Tenemos refuerzo escolar continuamente, tenemos inglés, tenemos taller de cocina, taller de costura, tenemos taekwondo, boxeo, manualidades y por ahí algún otro taller que se me esté pasando. Pero
1: Bien.
0: eso es lo que tenemos. Ahora, ¿quién da los talleres? Ahí viene la parte importante. Tenemos a dos jovencitas que están terminando la carrera de abogacía. Son
1: Sí.
0: jóvenes que nos acompañan hace 6 años que ellas vinieron cuando estaban terminando la secundaria, les gustó el lugar y se quedaron. Son de José C. Paz también. No se van porque, como ellas dicen, se enamoraron del lugar, les gusta, tienen el mismo sueño, compartimos el mismo sueño de querer formar nuevos seres humanos. Y después tenemos chicos que están en el último año de secundaria con excelentes calificaciones, que también vienen a dar de su tiempo y sus saberes para poder ayudarnos. Una señora que, en cuanto conseguimos la donación de las máquinas de coser, ella dijo: yo sé coser, así que voy y volvamos a insertar la cultura de la costura que se está perdiendo entre los chicos. Así que vienen los chicos también y aprenden a hacer de las donaciones de ropa, la ropa que nos queda, los jeans, ellos hacen carteras, hacen carpetitas de esa tela o pisos también. Así que bueno, le vamos buscando siempre la vuelta. De las donaciones de ropa, debo de aclarar que las donaciones de ropa se arman bolsitas para las familias más necesitadas según los registros que nosotros vamos teniendo. Y
1: Bien.
0: lo demás se hace feria. Nosotros hacemos feria. Hace 2 años que nuestro mayor sostenimiento son las ferias. Cuando nos donan sillas, por ejemplo, en mal estado, y acá los adolescentes las reparan, nosotros las reparamos y luego las ponemos a la venta. Y con lo que nosotros podamos recaudar, que no es mucho, porque muchos saben que las ferias que se hacen aquí son sumamente cómodas, eso se utiliza para las verduras, para la
1: Bien.
0: picada, menudo, gualitas que se necesita.
1: Bien, justo te iba a preguntar por eso, Ángela, ¿cuál es el principal sostén que hoy tienen? En este caso, Sin Fronteras, que es la organización que, decíamos, bueno, vienen sosteniendo ya hace varios años.
0: Sí, esto a través de las redes logramos contactar a personas que nos siguen y
1: Sí.
0: ocasionalmente, bueno, nos brindan donaciones y esto es, repito una vez más, se entrega a las familias que en el momento lo están precisando y todo lo demás es puesto a la feria. De hecho, sabemos que hay personas que retiran de acá del lugar porque les resulta muy, muy económico. Nosotros no vendemos nada más de 2.000 o 3.000 pesos en algún caso, que sea excelente, algún camperón, qué sé yo, más de 3.000 pesos no. Todo es
1: Perfecto.
0: hasta ahí. El límite nuestro es 3.000 pesos, es así.
1: Bien.
0: Bueno, eso es en Sin Fronteras.
1: Bien. Y
0: Después
1: contame
0: estamos
1: en Calpa
0: mirando.
1: y Songo qué actividades sostienen, qué actividades pueden llevar adelante y bueno, y también cuál es hoy la principal fuente de sostenimiento de esta organización.
0: Lo que pasa con Calpa es que es difícil también, por un lado, que las donaciones puedan llegar hasta ese lugar, por algunas razones que la verdad no me gustaría comentarlas,
1: Sí.
0: hacerlo público. Lo único que sí voy a decir es que la necesidad existe, los chicos, hay hambre en el lugar, hay hambre, si no, las filas de gente no existirían. Y
1: Sin
0: ayer,
1: duda.
0: por ejemplo, tuvimos 60 familias en la fila esperando por la leche caliente. Y esto porque, por suerte, hubo un pastor que se contactó con nosotros, nos vio en el noticiero y nos decidió donar. Entonces, bueno, pudimos entregar ayer. Ya no teníamos, ya en realidad ya no llegamos ya con la leche ayer.
1: Sí.
0: Y se pudo entregar la merienda para los chicos. Así que bueno, eso sería, ¿no? Y repito, Sin Fronteras viene sosteniendo como mejor puede a Calpa, pero no hay mucha ayuda para el lugar. Calpa no tiene ayuda. Hay necesidad, hay mucha necesidad. Hay muchas familias que realmente lo necesitan, criaturas, puntualmente trituran, pero no hay. Entonces, ahí hace falta todo. Si ustedes me preguntan cuál sería, en dónde tenemos que... Porque si yo les menciono que hay guardería, que hay talleres educativos, que al fondo los chicos no tienen zapato, no tienen abrigo, es todo, ¿no? Y no es que lo busque quienes venimos sosteniendo los espacios, no, nosotros no lo pedimos para nosotros, porque como quiera que sea el lugar, las paredes, el techo, eso está, no pedimos materiales. Eso nosotros vemos, nosotros a lo largo de los años nosotros hemos ido viendo cómo irlo mejorando. Sin Fronteras tiene un espacio muy bonito, tiene los salones, tiene las aulas apropiadas para que nuestros niños ingresen y puedan estudiar cómodamente. Calpa no tiene eso. Calpa no tiene salones. Calpa tendría como un patio, una cochera, y ahí los chicos se acomodan. Por eso repito, ahí es donde se nota la necesidad, porque el niño, si se sintiera incómodo, no viene más. Y sin embargo, los chicos lo buscan, buscan el lugar por necesidad, porque a pesar del frío o en tiempo de extremo calor, ellos están ahí. Y se prenden cuando vos decís, mira, hoy vamos a reconocer las letras, hoy reconocemos los números. Y lo hacemos saltando. ¿Qué les parece? Hoy saltamos y cantamos. Y los chicos les gusta. Llegan, vienen. Nos identifican. Tenemos mamás, papitos fueron parte del lugar. Eran muy pequeñitos, comedor. Entonces nos ven en la calle y los corrigen a sus hijos y les dice, no, así no tenés que comer. Tenés que comer con la boquita cerrada porque ahí en el comedor nos enseñaron eso. Entonces nosotros decimos, Dios mío, algo de lo que nosotros enseñamos les quedó a ellos. Hemos sembrado una semillita que hoy va germinando.
1: Bien,
0: ¿Qué
1: Ángela,
0: hace?
1: en Calpa y Songo solamente hay merienda, ¿verdad?
0: Un día a la semana comedor. Un día a la semana comedor. Porque no se puede más.
1: Bien, ahí tiene que ver justamente con esto de decías de la necesidad. Se está sosteniendo a pulmón las meriendas y una vez a la semana comida.
0: Así es, sí.
1: Bien. Ángela, si hay alguien que está escuchando y que quiere colaborar, que quiere conocer esto que vos decías, hay estudiantes, hay vecinos, hay gente que tal vez dice, capaz que puedo ir a la feria, ir a chusmear, ya sé que estoy colaborando. Bueno, contanos un poquito eso, cómo pueden hacer para contactarse con vos, cómo pueden hacer para conocer a la organización y tal vez algunas de estas formas colaborar.
0: Gisela, nosotros preferimos que nos visiten, preferimos que vengan, es más, que ni siquiera que lleguen de improviso, que lleguen a visitar porque lo real es lo real, no es de que suele pasar, ¿no? Que a veces, lamentablemente, esto lo digo porque he recibido llamadas que decían, no, pasa que hay viveza en todas partes y uno ya no sabe y si yo dono 1.000 pesos, yo quiero saber dónde me va mis 1.000 pesos, entonces le dije que tiene razón. Tienen toda la razón, por eso visítenos. Este lugar está abierto. En Sin Fronteras se abre, es 8:30 de la mañana y se cierra a las 8 de la noche. Estamos ubicados en calle Miguel Ángel 4820, barrio Sol y Verde, partido de José C. Paz, frente a la última plaza del barrio, donde termina la línea de colectivos 749, el colectivo de líneas de color verde, ahí estamos nosotros. Es un portón negro, tiene el logo, dice Sol y Verde Sin Fronteras. Visítenos, no nos digan cuándo van a venir. Vengan, vengan, visítenos, que nosotros somos un espacio real. Ahora, si ustedes quieren visitar Calpa y Songo, el lugar está en calle Leguizamón, sin número, está entre la calle Carmen Push y Gorriti, justo en medio. Ahí se encuentra Calpa y Songo. Es también un portón negro. Afuera tiene logo de Calpa y Songo. Tiene las letras, tiene todo marcado. Los vecinos lo identifican, así que es muy fácil también de llegar. Si ustedes preguntan dónde queda Calpa y Songo, el merendero, y los van a guiar. Repito,
1: Perfecto.
0: no somos un lugar improvisado. Calpa y Songo tiene 8 años de vida, 8 años funcionando. Hace 8 años que venimos pidiendo ayuda y lo único que llegaron fueron los canales de televisión. Entonces, para quienes me están escuchando, Nosotros, antes de tocar la puerta del vecino pidiendo auxilio, hemos tocado la puerta de nuestra propia familia. Hemos tocado la puerta de casa y no nos están escuchando. Calpa y Songo necesita ayuda. No es nuestra intención querer perjudicar a nadie, absolutamente a nadie. No es lo nuestro. Lo nuestro no es político.

0: nosotros, quien les habla no sabe, no entiende nada de política. Sí, de organizar, de gestionar, eso sí. Sí, porque el mismo camino nos ha llevado a esto. Nosotros estuvimos en Latin Cunaco hace 8 años, capaz que un poquito más estuvimos, y fuimos llevando niños muy pequeñitos, eran pequeñitos en ese entonces. Hoy los chicos son grandes, y ayer cuando les comentaba en los talleres, decían, ah, pero nosotros fuimos y nosotros cantamos ahí en la radio, porque sí, los niños fueron y cantaron ahí. Entonces, no somos un espacio que recién están haciendo, estamos muchos años, y repito, los años nos han llevado a esto de saber organizarnos, llevar registros, llevar unas planillas con todos datos y todo, incluso sabemos qué talle calza cada niño, porque decimos en algún momento cuando lleguen donaciones de ropa o calzado, vamos a saber a qué familia va destinado, porque ya está todo registrado, no es algo improvisado. Las compañeras acá tienen 14 años trabajando, porque Sin Fronteras es quien hace, quien crea, quien forma y quien ayuda en sus primeros pasos a Calpa. Solo necesitamos un poquito de ayuda. No queremos estar con la mano extendida todo el tiempo. No, no. Nosotros no queremos eso. Nosotros queremos la oportunidad de poder formar unos talleres para que las mamás se den cuenta, se sientan capaces de que ellas también pueden generar lo suyo propio. No, nuestra meta es que el comedor desaparezca. Nuestra meta es que el comedor desaparezca, que las familias tengan lo suyo propio dentro de casa, que los chicos abran la alacena, que abran la heladera y tengan lo propio dentro de casa. Esa es nuestra meta. Entonces, para llegar a eso, tenemos que crear talleres. Nuestro principal objetivo hoy es crear el taller de carpintería para los adolescentes y poder abrir nuestro taller de computación. Nos donaron 3 computadoras, pero no tenemos quien las arme, quien las habilite, quien las instale. Así que si alguien que nos esté escuchando y tenga buen corazón y realmente crea que las infancias son quienes nos van a salvar en adelante, por favor, dennos una manito y si pueden instalar acá las computadoras para que nuestros niños vengan a capacitarse, se lo vamos a agradecer.
1: Bien, ¿hay algún pedido
0: Nosotros.
1: bien concreto?
0: Sí. Sí, la verdad es que sí, Gisela. Voy a decirles algo que yo ayer le decía a Vanina, es algo con el que venimos trabajando en las conciencias, y es que nosotros no somos más, los adultos, no somos más que la consecuencia de lo que hemos recibido de niños. Yo conozco a una persona grande, grande, y que, por ejemplo, siempre está como muy enojada, como muy fastidiada, y habla de unión, habla de integridad, pero ¿cómo puede hablar de integridad si no buscamos la manera de unirnos? No es el momento de criticarnos, sino de apoyarnos entre todos. A ver, vos tenés mucha polenta y yo tengo mucha leche. ¿Y qué te parece si compartimos un poco, un poquito? Porque con la polenta y la leche podemos hacer unos bizcochuelos que lo hemos hecho. Acá se hace de repente budines, pero hoy es el momento de darnos la mano, porque la situación es grave, y es grave no solo en Soliverde, la situación es grave en distintos lugares, pero mientras que nosotros no cambiemos esa mentalidad de y estar instalando el odio en las personas, no hay caso. Pareciera que la pandemia no nos enseñó nada, y la pandemia tendría nos dejado una lección, la lección de amor y unión, pero no se
1: Sin
0: está
1: duda.
0: entendiendo. Lamentablemente no se entiende.
1: Sin duda, Ángela. Bueno, desde acá, quiero que sepas que los micrófonos de Latinku están abiertos y bueno, vamos a estar difundiendo, seguimos en contacto, podemos difundir ahí todas las ferias y las actividades que realicen y estos pedidos, así como nos ibas contando, puntuales para que, bueno, despegue ahí Calpa y Songo y también para colaborar a Sin Fronteras por todo el laburo que hacen. Ángela, te tengo que agradecer que nos hayas brindado estos minutitos y bueno, contás con Latinku para la difusión.
0: Gracias a ustedes, muchísimas gracias, realmente muchas gracias, y bueno, sigamos apostando por las infancias, porque un niño bien formado y recuperando valores ya perdidos, yo creo que ahí está la esperanza de un mundo nuevo. Muchísimas gracias, que terminen bien el día.
1: Gracias.
0: Gracias.
1: Ah, te mando un abrazo grande. Hablamos con Ángela Estrada, es referente del merendero Calpa y Songa y Sin Fronteras, que se encuentran en la localidad aquí de José C. Paz, específicamente en Soliverde.
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3: Hola, buen día. El día 9 de julio vamos a hacer un locro de basura en la cooperativa Puente del Sur. En realidad surge las ganas de encontrarnos y de hacer un evento donde toca jugo de basura. Así que lo que hace Puentes es redistribuir productos agroecológicos por todo Buenos Aires. Bueno, y en este contexto el tiempo es bastante costoso y difícil sostener una cooperativa de trabajo travesti trans, y lo que hacen es hacer un locro para que venga gente a comer y además toca jugo de basura y además alto bondi, serigráfico, estampa, y además Inés Púrpura va a hacer unas lecturas. Así que lo que tratamos de hacer es como de arengar un poquito a la cooperativa Puente del Sur para que podamos seguir trabajando, pero también para que se pueda seguir sosteniendo una mirada mucho más horizontal y diferente de los consumos actuales o comunes. Así que bueno, nada, desde aquí reportándome desde el oeste del conurbano bonaerense, mi nombre es Anaí Rojas.
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0: había hecho mención, estamos a mitad de año, sí, a mitad de año, y para eso hay renovación de talleres, hay renovación de propuestas. Decís, ¿qué hice en este 2026? Viste que uno siempre quiere ser productivo, quiere hacer cosas. A veces está bueno pensar en actividades que nos gusten, que nos hagan despejarnos un ratito. Propuestas que cada uno sabrá cuál es, pero qué te digo, si son propuestas que las puedes realizar acá en el territorio, abonos, contribución, con entrada libre y gratuita, eso hay que buscar. Esas joyitas que nos queden cerquita, que sean lugares lindos, agradables. Y un lugar lindo y agradable es Catac, un espacio que tiene una propuesta pluricultural, una propuesta sumamente variada de talleres para esta parte del año.
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0: Vos sabés que mañana 9, vos sabés que las fechas patrias en nuestro país se conmemoran, se festejan con comida, porque el alma nuestra es con comida y cada fecha tiene su particularidad. El Día de la Independencia es con locro. Si no, no es jornada del Día de la Independencia. Hay que reflexionar, hay que ponernos a pensar un poquito sobre esta fecha, sobre qué significa ser independientes, ¿no?, en nuestro país. Pero es mejor si lo hacemos con un locrito en la panza. Y por eso la Cooperativa del Puente nos invita justamente a comer locro.
2: Hola, buen día. ¿Cómo están, tincos? El día 9 de julio vamos a hacer un locro de basura en la Cooperativa Puente del Sur. En realidad surge las ganas de encontrarnos y de hacer un evento donde toca Jugo de Basura, que es una banda punk de Ituzaingó desde los comienzos de The Lander de Itu. Y bueno, hay una de las integrantes de la banda que también trabaja en Puente del Sur, así que lo que hace Puentes es redistribuir productos agroecológicos por todo Buenos Aires. Bueno, y en este contexto el tiempo es bastante costoso y difícil sostener una cooperativa de trabajo travesti trans, y lo que hacen es hacer un locro para que venga gente a comer, y además toca Jugo de Basura, y además Alto Bondi, Serigráfico, Estampa, y además Inés Púrpura va a hacer unas lecturas muy muy marica todo, pero además muy cuidado, con conciencia. Así que lo que tratamos de hacer es como de arengar un poquito a la Cooperativa Puente del Sur para que podamos seguir trabajando, pero también para que se pueda seguir sosteniendo una mirada mucho más horizontal y diferente de los consumos actuales o comunes. Así que bueno, nada, desde aquí reportándome desde el oeste del conurbano bonaerense, mi nombre es Anaí Rojas.

0: seguimos en Encuentro con las Noticias y seguimos compartiendo información junto a ustedes. Nos parece sumamente importante información que trajimos, que tenemos para compartir con ustedes. Y dentro de las invitaciones, dentro de las propuestas, te quiero contar que son propuestas, ¿sí?, que nos van acercando a través del 11-35-86-58-79, ¿sí? 11-35-86-58-79, así que atentos ahí. Son propuestas, ¿sí?, que nos van acercando. En este caso, la Tucumanita de Pilar tiene una super fecha. Y esta super fecha tiene que ver con un homenaje que le van a estar haciendo a Mercedes Sosa. Quiero que sepas que la Tucu de Pilar es de la familia Sosa, ¿sí? Es de Claudio Sosa, quien es sobrino de Mercedes, y siempre se realiza este homenaje dentro de la Tucu. Vas a poder comer comidas típicas regionales, vas a poder escuchar buena música y un hermoso homenaje, un homenaje que siempre es muy emotivo. Quiero que sepas que esto va a ser el próximo 10 y Claudio es quien nos hace la invitación.
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0: quería contarles que en José C. Paz quedó confirmado que a partir del 24 de agosto la UTN, la Universidad Tecnológica Nacional, dictará clases en José C. Paz, ¿sí? Compromiso cumplido a la gestión municipal, confirmó que a partir del 24 de marzo la UTN dictará clases en el partido, garantizando que cada vecino, bueno, pueda formarse sin salir de José de Paz, dice parte de la información, sí, que nos van contando. Nosotros ya hace más o menos un mes habíamos contado que estuvo Mario Ishik, tal de licencia, no sabemos qué hace. Acá tendría que estar haciendo algo como senador, señor. Pero bueno, está acá dentro del partido. ¿Tiene la banca? Sí. La otra vez también nos entrega sesiones, pudo estar presente Ishik. Bueno, ¿será porque está mucho en José de Paz? No lo sabremos. La cosa es que hubo un acto, decíamos, en la que estuvo la intendenta interina en esta oportunidad. ¿Pero saben quién estuvo? Mario Ishii. Sí, sí, sí. Como senador. ¿Cuál es la gestión del senador acá? Ninguna. Pero igual, allí estuvo presente. Lo cierto es que se oficializó que el próximo 24 de marzo comenzará el dictado de clases en el Polo Universitario Internacional del partido. Estuvo el presidente decano de la Facultad Regional General Pacheco, ¿sí? Recordamos que tienen sede en Pacheco, pero también hay una sede en Pilar. Bueno, ahora se suma esta sede en José C. Paz. La Universidad Tecnológica Nacional, ¿sí? La UTN. El encuentro se realizó en la sala del despacho privado de la municipalidad, contó con el acompañamiento estratégico del senador bonaerense intendente en uso de licencia, Mario Ishii, y estuvo también, el rector de la Universidad de la UTN, ¿sí? Allí se hizo la firma de este convenio. Hoy es un día histórico para José C. Paz, junto a la intendenta interina Lorena Espina. O sea, básicamente parte del discurso habló Ishii, no la dejó hablar a la intendenta. Y el decano de la UTN se firmó el convenio que hará realidad lo que tanto trabajamos, llevar la universidad pública a nuestro partido, es garantizar que cada vecino no tenga la oportunidad de formarse, es más educación, más futuro y más oportunidades para nuestra gente. Fue parte de lo que destacó Ishii en las redes sociales. Bueno, finalmente ya sabemos cuál es la fecha y ya sabemos que esa firma de convenio se va a estar concretando ya en el mes de agosto. Así que bueno, la UTN aquí en la región. Después se van a dar a conocer. Tenían que ver justamente con carreras que apuntan, ¿no?, al uso de la tecnología. En este caso iban a apuntar especialmente al tema IA, ¿sí? Así que bueno, vamos a ver cómo eso termina replicando. Así que parte de la información que se va destacando aquí en nuestra región. Quiero contarte que en nuestra región se va a estar realizando el FAM, el Festival Artístico del Noroeste. Hay una convocatoria para esos artistas que van a formar parte de este festival. Esta convocatoria va a ser hasta el 20 de este mes. Por eso José Albornoz, quien coordina este espacio, hace la convocatoria, hace la invitación.
1: Hola, buenos días. Mi nombre es José Luis. Soy coordinador general del Festival Artístico Noroeste de FAN, organizado y gestionado por la Universidad Nacional en General Sarmiento. Y estamos muy felices en anunciar que en octubre de este año vamos a tener la décima edición de FAN. Y lo que hemos abierto hace unos días es la convocatoria a artistas, a feriantes, a productoras y a productores locales para integrar la grilla artística de este año. Tenemos una convocatoria abierta hasta el 20 de julio, que lo pueden hacer a través de nuestra página web, que es fannoroeste.org, o también tenemos más información en nuestro Instagram, que es fannoroeste todo junto, y ahí nos encuentran. La convocatoria básicamente es para integrar algunos de los lenguajes artísticos que componen nuestro festival, que los paso a nombrar. Es música, artes escénicas, artes visuales, artes audiovisuales, infancias y feria. Se pueden anotar, encuentran los formularios, las bases y condiciones en nuestra página web, y ahí se van a poder meter, anotarse, y bueno, después hay una selección que haremos por parte acá del equipo de producción del evento. Así que bueno, importante que se metan, que también se vayan agendando octubre de este año. Vamos a tener la décima edición de FAN. Y por supuesto con entrada libre y gratuita, porque estamos convencidos que la cultura, el arte y la educación es un derecho. Así que muchísimas gracias y vayan agendándose octubre de este año.

0: importantes destacar dentro de nuestra región. Muchas de las informaciones que vamos compartiendo, contando, son información que nos van llegando a través del 11 35 86 58 79. Y quiero contarles que tenemos una intervención de Gustavo del Pino, que es compañero del programa Empezar de Nuevo. Y para eso quería contarles que el jueves 4 de julio se cumplía se cumplía un nuevo aniversario de la despedida de el Indio Solari. Un mes sin el Indio nos compartían, ¿sí? Jueves 4 de junio a la tardecita, te amamos tanto, viejito. Postearon Viru Solari y Bruno un mes de su partida física, una foto caminando por el de esa casa de Parque Leloir, que fue un refugio y un lugar donde notaron el amor y su familia, una casa que fue cuna de versos y de roles, de metáforas y de bellezas convertidas en canciones. La eternidad es solo eso que perdura a pesar de las arbitrariedades del tiempo, ese instante donde todo trasciende y vuelve una y otra vez a la memoria de quienes tuvimos su música y su poesía como banda sonora de nuestras vidas. La muerte es mentira, decía el enorme Eduardo Galeano con Memorias del Fuego. Nos quedamos con eso, con esa sentencia que nos mantiene el estado de ánimo intacto. Siempre que hay dolor, habrá canciones. Eso lo aprendemos de vos, Indio. Brindemos por tu eternidad en ese día y en cada día. La foto es del 4 de junio y son de Gastón Daus, y amigo y guardián del Indio Solari. Bueno, decíamos, se ha cumplido hace unos días, un mes de la partida, y justamente nuestro compañero Gustavo del Pino nos habla de el Indio Solari.
1: Banderas rojas. Muere el músico devenido en ídolo, nace el mito. Se contarán por cientos y miles de leyendas urbanas sobre Patricio Rey, los Redonditos de Ricota y el Indio Solari. Lo cierto es que las misas ricoteras movilizaban multitudes en cada encuentro. Rituales que excedían las cualidades musicales del cantautor y la relación entre el artista y su público. La comunalidad ricotera, profundamente sincera, encuentra su éxtasis en la espontaneidad, por fuera de todo libreto, en el pogo, momento en que los feligreses de la misa ricotera encuentran su espacio colectivo e igualitario como protagonistas. A contramano de los climas de época, el Indio forjó con sigilo su propia ritualidad. Por las banquinas del neoliberalismo, durante toda su trayectoria, se mantuvo coherente y por fuera de los circuitos comerciales, reafirmando su propio sello. Cuando el pelo largo era rebelde, su performance fue la calvicie. Profesa el saber popular que nadie es profeta en su tierra. El Indio sí lo fue. Con excepción de Uruguay, toda su gesta la desplegó en territorio argentino. La congregación la considera familia, de pertenencia, contención y cobijo de los jodidos, de raigambre popular cuya ritualidad se transmite como el mate, de mano en mano y de generación en generación. Y reitero, todo se desarrolló a los márgenes de los circuitos comerciales. El Indio nunca ocultó su ideología y sus devotos abrazaron y apoyaron masivamente su pedagogía. Contrariamente, sostuvo con hermetismo y sagacidad su vida privada bajo refugio. El Indio supo entender las necesidades de un amplio espectro de jóvenes y le puso letra y metáfora. Son tiempos distópicos, donde todo lo sólido se desvanece, sostienen los círculos de cientistas sociales. En efecto, sin grandes partidos de masas, con democracias con baja participación y legitimidad, además de estados fallidos o de excepción, con más de 50 conflictos armados enlutando el planiferio, el retorno de enfermedades presuntamente erradicada y

y el ascenso al podio de epidemias, más destrucción ambiental de cielos y especies en peligro de extinción y al borde de guerra nuclear comandada por inteligencia artificial, el indio como fenómeno contracultural emerge del subsuelo social. Los feligreses ricoteros se sintieron interpelados y pusieron al indio en el cenit de los imprescindibles, y con total respeto se lo hicieron saber masivamente al momento de su despedida. Entendieron lo filoso del mensaje, cargado de simbolismos, representaciones y alegorías, sobre todo los jodidos, ninguneados por un sistema que los despoja, sabían que eran los destinatarios. La emotividad irradiante, desdoblada en el funeral ininterrumpido, nos hizo despabilar que existe en el conglomerado social el reservorio de una izquierda social expectante que le interpele. Que el péndulo está más corrido a la derecha en nuestra cabeza que en la realidad. Todavía se cuenta con brazos para sostener banderas rojas. Gracias, indio, por tanto. Que en paz descanses.

0: Seguimos en Encuentro con las Noticias y seguimos compartiendo con ustedes información de aquí, de nuestra... Antes queríamos contarte que dentro de las actividades de aquí, de nuestra zona, que de hecho venimos haciendo mención, se va a estar llevando adelante este próximo sábado y domingo en Malvinas Argentinas. No queda suspendido, solamente por cuestiones climáticas. Actividad, porque es hasta las 8, un festival medieval, 2 días para viajar en el tiempo con combates, recreaciones históricas, shows en vivo, artesanos y propuestas para disfrutar en familia. Festival medieval en Malvinas, para revivir la Edad Media, un espectáculo recreativo y educativo para toda la familia, hay shows en vivo, recreaciones históricas, va a haber combates... también combates medievales, va a haber un fuerte, van a haber actividades para toda la familia y artes y un paseo de artesanos. Así que atentos ahí, atentas a esta fiesta medieval que va a tener Malvinas Argentinas este sábado y este domingo. Te decíamos, dentro de la información está la información nacional. Se va a estar hablando del Mundial desde ya hace un año, más de un año que tenemos ahí información periodística, pero también va a haber información de Villa Allende, de la CGT, la CTA y la UTEP, que definieron cronograma de marchas contra las políticas de Milei. Van a haber otros temas ahí para poder informarnos, y esto lo hacemos a través del servicio informativo de Farco.
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6: Hola Argentina, muy buen día, ¿cómo están? Les damos la bienvenida a esta producción informativa nacional de Farco, el Foro Argentino de Radios Comunitarias. Estamos aquí en nuestro centro de producción en la ciudad de Rosario y ya estamos enlazadas las radios comunitarias del país para la primera edición de este miércoles 8 de julio de 2026. Las centrales sindicales y movimientos sociales volvieron a reunirse para avanzar en un plan de lucha contra las políticas del gobierno nacional. Fue en la sede de la CGT, con participación de dirigentes de esa central, de las dos CTA y de la Unión de Trabajadores y Trabajadoras de la Economía Popular, la UTEP. En la reunión se acordó un cronograma de acciones desde fines de este mes hasta noviembre, aunque todavía resta definir la convocatoria a un paro general que también está en carpeta. Vamos a escuchar a Octavio Argüello y Jorge Sola de la CGT, Alejandro Gramajo de la UTEP, Hugo Godoy de la CTA Autónoma y Roberto Baradel de la CTA de los Trabajadores.
7: Hemos terminado la reunión con las federaciones que componen el movimiento obrero junto a las dos CTA para resolver la mesa de la continuidad del plan de lucha que ya venimos iniciando.
8: Este plan de lucha conjunto para enfrentar las políticas de entrega y del gobierno nacional.
9: Trabajar sobre jornadas de protestas para visibilizar el problema de endeudamiento que tienen las familias en la Argentina.
10: Tratando de neutralizar los efectos dañinos de la reforma laboral.
11: Y contra el ajuste y la represión que lleva adelante este gobierno para imponer políticas que son contrarias a las y los trabajadores y a nuestro pueblo.
12: Y estaremos llevando adelante estas acciones en conjunto con las centrales de trabajadores y los trabajadores de la economía popular y los sectores productivos que están siendo afectados por la política económica.
6: Y el plan de medidas comenzará el 22 de julio con una marcha al Congreso. El 7 de agosto será la ya tradicional marcha en el Día de San Cayetano. También en agosto habrá una protesta junto a empresarios frente al Ministerio de Economía. El 2 de septiembre, una movilización por el Día de la Industria. Y para noviembre se evalúa una marcha federal en el marco de la visita, aún no confirmada, del Papa León XIV al país. Los trabajadores y trabajadoras de la Comisión Nacional de Energía Atómica vuelven a movilizarse hoy contra los despidos. Esta semana realizaron un abrazo y una olla popular en el Centro Atómico Bariloche y hoy desde las 9:30 harán una caravana y un acto por la soberanía frente al Centro Atómico Constituyentes en Buenos Aires. Ayer, en el Consejo Deliberante de Bariloche, en la ciudad de rionegrina, brindaron una conferencia de prensa en la que denunciaron que el Gobierno Nacional quiere descuartizar al organismo y que no seamos expertos en nada que tenga que ver con la energía atómica. Esto decía la secretaria general de la Junta Interna del Sindicato ATE, Marianela Kram.
13: El descuartizamiento, le decimos nosotros, de la Comisión Nacional de Energía Atómica. La comunidad trabaja para la comunidad, quiero que lo sepan, necesitamos que los medios nos acompañen. Quimioterapia, por ejemplo, radioisótopos, hablamos nosotros de reactores nucleares que producen radioisótopos, se traduce en quimioterapia. Esto es cáncer para la comunidad, esto es soluciones para la comunidad. Tenemos y somos expertos en muchas cosas, como por ejemplo hacer un reactor nuclear. Parece fácil, lo digo fácil, pero también incluye todo el ciclo de combustible, todo el proceso que eso lleva. La Argentina forma parte de uno de los 8 países que lo puede hacer en el mundo. No es menor. Somos una institución pequeña, una unidad descentralizada del Estado. Tenemos alrededor de 3.000 compañeros y compañeras trabajando, investigando, produciendo conocimiento, y creemos que esto es no sería tan relevante si no tuviéramos 76 años de experiencia. Esto es lo que el Gobierno Nacional quiere desarmar, quiere descuartizar, quiere que no seamos expertos en nada que tenga que ver con la energía atómica.
6: Lo que decía Marianela Kram, la secretaria general de la Junta Interna del Sindicato ATE en la Comisión Nacional de Energía Atómica, en la conferencia de prensa que brindaron los trabajadores del organismo en el Consejo Deliberante de Bariloche. Reiteramos, hoy a las 9:30, caravana y acto por la soberanía y contra los despidos en la Comisión Nacional de Energía Atómica frente al Centro Atómico Constituyentes en Buenos Aires. La Cámara Federal de Casación revocó las condenas por supuesta usurpación contra integrantes de la comunidad mapuche Lafken Huincul Mapu. Se trata de Betiana Yelén Coluán, Marta Luciana Jaramillo, María Celeste Ardaiz Güenumil, Romina Rosas, Matías Daniel Santana y Jessica Fernanda Bonefoy. La comunidad permanecía en su territorio, en Villa Mascardi, cerca de Bariloche, y en el año 2002 sufrió un violento desalojo y a partir de allí sus integrantes empezaron a padecer todo tipo de atropellos, fueron encarcelados, sometidos a traslados forzosos y a un juicio oral. En un comunicado, tras conocerse esta decisión de la Cámara Federal de Casación, la comunidad expresó que, luego de todo lo que hemos enfrentado y que es de público conocimiento, fuimos enjuiciadas y enjuiciados por usurpación, culpados de retornar a nuestra propia tierra, la cual hemos heredado legítimamente de nuestros antepasados. Fuimos acusados de ser falsos mapuches, de violentos y de un sinfín de cosas. Quisieron deslegitimar nuestro reclamo territorial, nos persiguieron, nos encarcelaron y buscaron detener nuestra lucha y nuestra conciencia. Pero nosotros siempre llevamos como estandarte de lucha nuestra verdad histórica y milenaria. Llevamos con nosotros el respaldo de nuestros mayores. Fueron absueltos y absueltas después de todo los integrantes de la comunidad mapuche Lafken Huincul Mapu. Vamos ahora a Córdoba porque en Villa Allende, vecinos que se oponen a la instalación de portones para cerrar calles con la excusa de la inseguridad están esperando que el Superior Tribunal de Justicia de la provincia se expida sobre este tema y dé marcha atrás con esta medida. El informe de nuestro compañero Tito Guzmán

0: decía lo siguiente.
1: La verdad que no lo podemos creer que esto haya llegado a esta situación, aunque todavía seguimos esperando la resolución del Tribunal Superior de Justicia, porque la sentencia no está firme. Creemos que todavía hay posibilidades de que la justicia entienda y vea todas las formas que se están manejando este sistema, este malgastadero de dinero, que no nos va a llevar a ningún lado, porque hemos relevado y hemos mostrado muchos portones, los que no frenan nada, que no son totalmente seguros, y que indudablemente el delincuente al ver un portón milagrosamente no se va a volver honesto. Y ni hablar de que se encuentre con un portón, gira, se va a otro lado y delinque en la otra cuadra o en otro lugar. Seguimos afirmando lo mismo, es un gastadero de dinero y que no va a solucionar ningún tipo de problema, al contrario, lo va a agrandar.
0: La medida APP comenzó a implementarse a partir del 22 de este día lunes y los portones se abren nuevamente a las 6 de la mañana. Si esto da resultado, el municipio pretende avanzar con el cierre de más calles. Ayer a la mañana hubo una concentración de vecinos y vecinas frente a la sede comunal protestando por esta medida inédita en el país y también solicitando ser recibidos por el intendente Pablo Cornet. Para el informativo Farco, reportamos desde Radio Sur 90.1 FM, Villa El Libertador, Córdoba, capital.

0: Información deportiva en el noticiero de Farco, porque la increíble selección argentina le ganó a Egipto y pasó a los cuartos de final del Mundial. El equipo de Scaloni perdía 2-0, Messi había errado un penal y faltando 12 minutos, Cuti Romero fue al ataque y puso el 1-2 tras un centro de Messi. A los 83 lo empató el capitán con un zurdazo que el arquero apenas desvió, pegó en el travesaño y entró. Con el partido igualado, la selección fue por el triunfo y en un contraataque a los 92 minutos, Enzo Fernández puso el 3-2 de cabeza tras un centro de Lautaro Martínez. Messi terminó a puro llanto después del sufrido partido, igual que Scaloni, que en medio de la emoción apenas pudo hablar y elogiar a sus jugadores en la obligada entrevista televisiva tras el pitazo final.
1: No puedo levantar la mirada, lo siento. Estoy muy emocionado. Qué grupo de jugadores, hermano. Ya está, me tengo que ir, dejá.
0: Más tranquilo, minutos después del final del partido, Lionel Messi dijo que su llanto del final fue un desahogo y un alivio.
2: Creo que fue un desahogo, un alivio para todos, porque la habíamos visto fea con el 2-0 y nada, poder levantar un partido así, levantar un 2-0, la verdad que no es fácil, más en un Mundial, como por cómo se está dando el Mundial también, que nadie te regala nada. Y bueno, fue un poco la felicidad, el desahogo y el que queríamos seguir estando, el que no podía terminar hoy, no nos queremos ir, así que nada, un poco por todo eso.
0: Y Messi sigue siendo el goleador del Mundial con 8 tantos, seguido del francés Mbappé y el noruego Haaland con 7. También sumó su tanto número 21 como máximo goleador de la historia de la Copa del Mundo. Con este histórico triunfo ante Egipto, Argentina irá por la semifinal el sábado a las 22 frente a Suiza, que venció 4-3 por penales a Colombia. El Mundial tendrá hoy su primer día sin partidos. La actividad se reanudará mañana jueves a las 17 con el primer cruce de los cuartos de final entre Francia y Marruecos. El viernes a las 16 jugarán España contra Bélgica. El sábado a las 18 Inglaterra-Noruega. Y el que gane va a enfrentar al ganador de Argentina-Suiza, que, como decíamos, juegan el sábado a las 22 en Kansas.
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0: Hasta ahí llegamos con la primera edición de Informativo Farco de hoy miércoles 8 de julio de 2026. Cristian Torres estuvo en controles, Pepe Frutos en la conducción y las radios que integran Farco en la producción. Nos reencontramos en la segunda del día. Chau.
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1: Últimos minutitos de este programa en el que quiero hacerte invitación, quiero hacerte una propuesta, ¿sí? Y es para este próximo 10 de junio, en la que nos invita Sonia Bam, acá un espacio muy, pero muy lindo, que es el de Huipalabar.
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1: Hecha la invitación ahí por parte de Sonia Aban, una hermosa propuesta. Quiero contarle también que hay una hermosa propuesta que ya viene sosteniendo hace varios años, que siempre es una propuesta sumamente variada, porque es una feria, pero adentro vas a encontrar talleres, vas a encontrar propuestas gratuitas, vas a poder escuchar buena música. Bueno, de todo tiene la feria Ecomuseo Ninsei.
3: Hola amigos de FM Tinkunaku, los saludamos desde Ecomuseo Ninsei y los invitamos a la próxima fecha de Feria Cultural que se estará realizando el 12 de julio con entrada libre y gratuita. Para los emprendedores que seguramente nos están escuchando, queremos avisarles que todavía pueden sumarse y tener un puesto dentro de la feria. Envíen solo por WhatsApp al 11 30 78 33 30. Tengan en cuenta la siguiente propuesta: hay 3 puestos disponibles gratuitos para artesanos que trabajen la madera, el hierro, cestería, talabartería, tapicería, textil. En Feria Cultural del 12 de julio tendrán para disfrutar de un recital del grupo Fogonautas, un trío que hace música de rock nacional. La entrada es gratuita, es libre. También tenemos talleres para niños de mandalas y cerámica. Taller de mandalas es gratuito, el de cerámica solo abonan el material. Tienen también la oportunidad de retirar un libro que elijan. Pueden dar una retribución a voluntad, que es para la institución. Tendrán buffet, buenas cosas a buen precio. Tengan en cuenta que los estamos esperando. Para los que no nos conocen todavía, Ecomuseo Ninsei es una institución dedicada a la cultura independiente. La coordina un grupo de voluntarios. Feria Cultural es sin fines de lucro y lo recaudado es para fortalecer la institución, reconocer a músicos y talleristas. Pueden ser parte asociándose. Gracias.
1: Vos sabés que sí, que tenés que asociarte, tenés que formar parte de la feria, ir chusmear, vas a ver que es una feria sumamente completa. Quiero contarte también que se viene Alta Feria, otra, sé que es para realizar este fin de semana, que no te vas a arrepentir. En la Alta Feria va a estar presentándose en la sede de Juventud Unida este próximo 12 de junio.
4: Hola a todos, soy Sol, una de las organizadoras de Alta Feria, y el domingo 12 de julio estamos en el Club Juventud Unida en Irigoyen y Perón, en San Miguel, también con una feria muy grande. Unimos fuerzas ahí con las chicas del club y organizamos una feria enorme con muchos stands. Hay propuestas de exposición de arte, exposición de danza, Habrá talleres, es una movida muy linda, así que los esperamos. También la entrada es libre y gratuita. Y por otro lado, me gustaría invitar a todas las personas que tengan un emprendimiento, o tanto sea artesanal o moda circular o productos intervenidos, a participar en nuestras ferias. Nuestro Instagram es Somos Alta Feria, todo junto. Los costos son muy accesibles porque nuestra idea como feria y como feriantes es poder generar laburo, que todas las personas que tengan un emprendimiento tengan la posibilidad de trabajar sin tener que pagar un costo alto por una mesa en una feria. La idea siempre es que haya una ganancia, entonces tratamos de mantener precios económicos para que puedan participar como feriantes. Así que bueno, cualquier consulta nos pueden escribir por el Instagram, arroba somosaltaferia. Gracias, gracias a la radio por ayudarnos a difundir nuestro trabajo. Un abrazo para todos.
1: Quiero contarles que en la operación técnica y puesta al aire estuvo trabajando, para que este noticiero sea posible, Yamila Ramírez. Estuvo trabajando en la sala de producción, Norita Cortines, estuvo presente Vanina Correa, y aquí en el estudio Darío y Maxi, quien les habla, Gisela Ramírez. Un placer para mí hacerles compañía. Nosotros nos volvemos a reencontrar la próxima semana.
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1: Hola, buen día. El día 9 de julio vamos a hacer un locro de basura en la cooperativa Puente del Sur. En realidad surge las ganas de encontrarnos y de hacer un evento donde toca jugo de basura, así que lo que hace Puentes es redistribuir productos agroecológicos por todo Buenos Aires. Bueno, y en este contexto el tiempo es bastante costoso y difícil sostener una cooperativa de trans, y lo que hacen es hacer un locro para que venga gente a comer y además toca jugo de basura y además alto bondi, serigráfico, estampa, y además Inés Púrpura va a hacer unas lecturas, así que lo que tratamos de hacer es como de arengar un poquito a la cooperativa Puente del Sur para que podamos seguir trabajando, pero también para que se pueda seguir sosteniendo una mirada mucho más horizontal y diferente de los consumos actuales o comunes. Así que bueno, nada, desde aquí reportando desde el oeste del conurbano bonaerense, mi nombre es Anaí Rojas.
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1: Hola amigos de FM Tincunaco. 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Para los emprendedores que seguramente nos están escuchando, queremos avisarle que todavía pueden sumarse y tener un puesto dentro de la feria. Envíen solo por WhatsApp al 11 30 78 33 30. 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La coordina un grupo de voluntarios. Feria Cultural es sin fines de lucro y lo recaudado es para fortalecer la institución, reconocer a músicos y talleristas. Pueden ser parte asociándose. Gracias.
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Veíamos la obra del Gran Espíritu en casi todo. Sol, luna, árboles, vientos y montañas. El Gran Espíritu nos dio la oportunidad de estudiar en la Universidad de la Naturaleza.

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1: Hola, buen día. El día 9 de julio vamos a hacer un locro de basura en la cooperativa Puente del Sur. En realidad surge las ganas de encontrarnos y de hacer un evento donde toca jugo de basura. Así que lo que hace Puentes es redistribuir productos agroecológicos por todo Buenos Aires. Bueno, y en este contexto el tiempo es bastante costoso y difícil sostener una cooperativa de trabajo travesti trans, y lo que hacen es hacer un locro para que venga gente a comer y además toca jugo de basura y además alto bondi, serigráfico, estampa, y además Inés Púrpura va a hacer unas lecturas. Así que lo que tratamos de hacer es como de arengar un poquito a la cooperativa Puente del Sur para que podamos seguir trabajando, pero también para que se pueda seguir sosteniendo una mirada mucho más horizontal y diferente de los consumos actuales o comunes. Así que bueno, nada, desde aquí reportándome desde el oeste del conurbano bonaerense, mi nombre es Anaí Rojas.
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9: Bienvenidos, bienvenidas, bienvenides a un nuevo capítulo, a un nuevo episodio, a esto que se llama Niñez en Revolución, el programa de la red El Encuentro.
10: ¿Cómo estás, Omar? Que nos encontramos en nuestra 10ª temporada.
9: Décima, no, la 11.
10: ¿La 11?
9: La 11, vamos, por favor.
10: No, imagínate el tiempo que vamos.
9: Escúchame, ¿cuántos años tenés vos?
10: Yo...
9: Ya perdiste la memoria. Esperá, no, ya perdiste, ya, la memoria.
10: No, es que hace mucho que no nos vemos por acá. Acá les habla Dani Rodríguez, por si no se acuerdan de su voz. Y bueno, y estoy con mi compañero Omar Foresti. ¿Cómo estás, Omi?
9: Muy bien, como siempre. Esto da energía. O sea, uno viene y llegás y nada. Llegás, te encontrás ahí con nuestra amiga operadora, Yamila.
10: Yamila Ramírez.
9: Sí, que la saludamos. Llega Nacho, llegan las facturas. Entonces, toda esa previa, charlamos de la vida, de los problemas que van saliendo, las noticias... los fallos de la corte, ¿no? Que parece que le van a pagar a todos los universitarios. Y acá están todo el mundo recontento. Y yo sí. Tiro mala onda. Porque digo, pero bueno, la gente está contenta, por lo menos. En el medio, qué sé yo, pasan un montón de cosas. Y vos charlas y te sentás ahí, tomás un mate. Cae Camila Belizán.
10: Nuestra Camila Belizán.
9: Exactamente, el equipo ahí que está detrás de la producción. Juan Felpeto llega. Así como con un por mensajes.
10: Sí, pero está. O sea, sigue acompañándonos, Juancito, sí. Que le mandamos un saludo.
9: Yo
10: que anda
9: tengo ganas
10: full.
9: Que venga un jueves, porque ya me olvidé de la cara de Juancito.
10: Es verdad. Está perdido en el campo, porque desde muy lejos.
9: Está allá
10: en Luján.
9: Los pagos lujaneros.
10: Y de Giles, anda por todos lados.
9: Exacto. Y entonces va. Entonces uno llega y el programa te da energía. La gente te da energía. La pivada te da energía. La potencia del encuentro te da energía.
10: ¡Ah! ¿Viste?
9: Ya empecé a vender y todo. Ya empecé a vender.
10: Ya estás contando cositas. Contame.
9: Nada. Primero, contarles que estamos en la Uni, la radio de la universidad, la más linda. Esta vez es hermosa. Yo hace tantos años que uno viene y pueden faltar un montón de cosas. Vos ves que los presupuestos no dan y no. Una cosa muy importante es que todos los compañeros de acá del equipo de la radio sostienen esta radio como se puede porque no hay un mango. Pero así todo, la calidez humana,
10: sí, obvio,
9: y la posibilidad.
10: No,
9: y la apertura, ¿no? De poder recibirnos a todos los que venimos, como nosotros que venimos desde los centros comunitarios con nuestros programas unitarios. Nada, hermoso. Poder estar y poder compartir. Entonces, esta radio que nos cobija acá en la Universidad General de Sarmiento nos da, esta alegría de estar así, de compartir. Y esa alegría que se comparte también la repartimos por otros barrios,
10: sí,
9: por otros espacios.
10: Estamos ahora en la 91.7, pero también nos pueden escuchar por nuestras radios amigas, que son FM Tincunaco, Radio Universidad de Luján, FM La Posta y Radio Palabras del Alma.
9: Y en breve, vos lo que tenés que hacer es, tenés que entrar a YouTube.
10: En la lupita.
9: Sí, y vas...
10: Vas y buscas a Niñez en Revolución, a nuestro programa, y nos seguís.
9: También. Y de paso, también podés seguir la red del encuentro. También sigan, miren, yo les aconsejo.
10: A ver.
9: Sofovial.
10: Sofovial, también.
9: Sofovial, ¿por qué? Y el área, también hay otros canales de YouTube donde hay mucho, pero muchísimo material que se va produciendo. Y también Sofovial tiene un... tiene un material histórico,
10: sí,
9: de tantos años que tienen, que hoy los están digitalizando y que estaban todos en VHS y los se van subiendo.
10: Mira.
9: Y aparecen cosas maravillosas. Así que nada, los invitamos a que vayan y en breve en nuestros canales institucionales vamos a poder seguir viendo también esto y va a quedar el programa para poder verlo. Mientras tanto, lo más lindo que hay es prendes tu radio,
10: sí,
9: vas en el auto, pones en tu compu y escuchás la uni, nos escuchás a nosotros, escuchás lo que viene más temprano, escuchás lo que sigue, y después si te perdiste algo, en algún momento
10: buscás en YouTube. O bueno, también nos pueden seguir un poco también por Instagram, Facebook, nos encuentran como Niñez en Revolución y como la red del encuentro también.
9: Exacto. Nada, lindo como sigo siempre. Te digo tantas veces lindo cuando empezamos que me parece que repito demasiado, pero ¿saben por qué? Porque me gusta.
10: Sí.
9: Estoy contento.
10: Y estar acá también es...
9: Sí, y vamos bien en el Mundial. Y ¿saben qué? No nos olvidamos que las cocineras cocinan con 976 pesos para cada pibe. Todos los días... Yo lo voy a decir desde acá hasta que no lo aumenten, porque parece que Perú no nos va a aumentar, pero yo lo sigo diciendo.
10: Sí.
9: Para que nadie se olvide el momento difícil que estamos viviendo, las infancias, los momentos difíciles. Y hoy también vamos a traer, para no olvidar, porque las infancias de Venezuela están pasando por un momento muy atroz, muy difícil, el terremoto y todo lo que ha pasado es muy triste. Y como siempre, las infancias son las que pasan el momento más difícil de esto, ¿no? Solidarizarnos con el pueblo y después en algún momento, seguramente, esto fue hoy reciente, así que seguramente como el pueblo argentino se solidarizará y de alguna manera llegarán, de alguna manera colaborar con un país tan amigo y con tantos venezolanos que tenemos,
10: sí,
9: compartiendo y viviendo, ¿no? Así que, nada. Con eso y con todo lo que hay y con la potencia del encuentro.
10: Se vienen un montón de cosas. Se vienen. Hoy hay un programón, así que súper contentos. Estamos acá, estamos en la 91.7, la Uniradio. Esto empieza, esto es Niñez en Revolución.

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3: Y seguimos con Niñez en Revolución y se va llenando nuestra mesa, pero esta vez nuestra mesa virtual. Vamos a estar hablando con la compañera Carola Rue, que es docente del Departamento de Educación de la Carrera de Ciencias de la Educación de la Universidad de Luján. ¿Cómo estás, Carola? Te habla Dani. Acá está hoy con mi compañero Omar.
4: Encantada. ¿Cómo están?
5: Bien, Carola. ¿Cómo estás? Mira, yo tengo sorprendidísimo... Porque, bueno, este es un programa de infancias, ¿no? Entonces, nos tratamos de hablar con infancias y también sobre la infancia. Y a mí me llama mucho la atención, nos compartió las segundas jornadas de intervenciones territoriales con niñeces y juventudes en tiempos de nuevas derechas.
4: Así es.
5: Me llama mucho la atención pensar en las nuevas derechas con un gobierno que hace dos años y medio que está, y cómo ha calado tanto... todas estas políticas de nuevas derechas, yo las asocio normalmente a la desidia, al olvido, a la pantalla. Hay un montón de cosas que normalmente no me sale nada bueno pensar en estos temas. Pero bueno, un poco de qué se trata, compartirnos cómo son las inscripciones y un poco hacia dónde apunta estas jornadas a las que están invitando.
4: Te cuento, mira, para empezar, ¿no? Pensando en esto de las políticas de las derechas, cómo afectan a las niñeces, que no es solamente en eso, en las políticas directas, que se han recortado muchísimas políticas públicas dedicadas a niñeces, sino también en todo lo que afecta a quienes están a cargo de las niñeces o a quienes acompañan a las niñeces en los territorios. Se van reduciendo posibilidades de inserción, de participación, de expresión, de educación, de salud, y sabemos que las niñeces siempre son las principales afectadas. Bueno, nosotras somos un grupo de docentes, de investigadoras, de extensionistas del Departamento de Educación de la Universidad Nacional de Luján, que venimos trabajando estas temáticas. Tenemos también mucho trabajo territorial, tanto en instituciones educativas como en instituciones comunitarias, organizaciones, en diferentes territorios. Y estas jornadas son... habíamos hecho unas jornadas en el año 2023 sobre intervenciones territoriales con niñeces y juventudes, viejos y nuevos desafíos, habíamos dicho en ese momento, y estas son la segunda edición, digamos, la continuidad de esas jornadas, tratando de pensar en este contexto tan duro que estamos viviendo en nuestro país con este gobierno de derecha, que es mentira que achica el Estado, sino que lo redistribuye, ¿no? Aumenta el punitivismo, aumentan las políticas represivas, se saca recursos de algunos lugares para ponerlo en otros. Y esto afecta directamente a las niñeces y también a quienes intervienen con las niñeces desde ámbitos de salud y de educación, que ven también sus posibilidades de intervención mucho más limitadas y de acompañamiento.
5: Sí, creo que hay un efecto multiplicador, ¿no? O sea, los que necesitan esos espacios son cada vez... es mayor el número y los que receptan todas las problemáticas cada vez tienen menos recursos.
4: Entonces, así es. Y
5: es un problema bastante serio.
4: Menos recursos, menos red, menos posibilidad de sostener esos lugares, porque hay muchos espacios, bueno, este es un programa de la Red del Encuentro, lo saben claramente, ¿no? Muchos espacios comunitarios que se sostienen con programas que ahora no están o han sido fuertemente recortados, y muchas compañeras educadoras, por ejemplo, tienen que salir a buscar otros trabajos que sí les permitan parar la olla en sus casas. O sea, es realmente una situación muy desesperante. En ese marco, desde la universidad pública, que también venimos siendo muy castigadas y castigados, nos interesa volver a recuperar nuestro lugar como una institución que puede justamente abonar a la posibilidad de crear un espacio de encuentro, de reflexión, de pregunta, porque no hay nada más potente que las preguntas para construir saberes, y de interpelación y de exigibilidad. Y por eso estas jornadas están dirigidas no solamente a gente académica o que trabaje en las universidades, sino también y sobre todo a personas que están trabajando directamente en los territorios, no porque los académicos no lo hagan, ¿no? Pero las personas que están quizás en un centro comunitario, en una escuela, en un equipo de orientación escolar, en un espacio de salud, en un en un dispositivo local de intervención, en un consejo local. Nos interesa que tengamos un espacio en la universidad donde todas estas personas podamos encontrarnos, compartir las realidades que estamos atravesando, traer las voces de las niñeces con quienes trabajamos a la mesa para pensar también desde esas voces y poder producir estrategias, preguntas, intervenciones posibles, redes, tramas, que nos permitan acompañar y seguir trabajando en el campo de las niñeces y junto a las niñeces en esta situación tan dura.
5: Carola, la dinámica de estos ¿es un día la jornada?
4: Las jornadas van a ser en dos días. El jueves 20 de agosto es en formato virtual. Ese día van a cerrar, porque nosotras pensamos para cada día mesas de trabajo con todas estas personas, estos actores que te mencionaba, y paneles de cierre con especialistas o expertos que puedan iluminar o traer reflexiones que enriquezcan los debates, que permitan poder recuperar las cuestiones que se vienen pensando en esos ámbitos. Así que el jueves 20 de agosto, que es en formato virtual, también para dar posibilidad de que participen personas que no se pueden acercar a la Universidad de Luján, vamos a tener el panel central a las 6 de la tarde con Beatriz Janín, que ha trabajado muy fuertemente todos estos años por el no a la baja y por la no patologización de las niñeces, y Graciela Frigerio, que viene trabajando hace mucho tiempo sobre la intersección entre subjetividad y políticas y pensando mucho en el foco de las niñeces, ¿no? Son dos personas que vienen del campo de la psicología, pero en interfaz con la educación, con la salud, con la política.
5: Así que
4: segunda jornada es el viernes 21 de agosto. Esta sí es en forma presencial en la Universidad Nacional de Luján, en la sede central que está en Luján. También vamos a tener mesas de trabajo, vamos a tener también, esperamos, algunos espacios más de intercambio con alguna intervención artística o puntos donde podamos encontrarnos también desde otros lugares. Y el cierre lo va a hacer la Chiqui González, que va a trabajar sobre políticas de niñeces, dispositivos vinculados al arte, el arte como política, ¿no? Con la niñez, sí, la participación.
5: Es tan fundamental hoy, digamos, desde las prácticas en las que, bueno, nosotros somos educadores comunitarios.
4: Ay, ¿sabés que no te oigo bien?
5: Te decía, ahí no me escuchás.
4: Ahora sí.
5: Te decía que nuestras prácticas como educadores populares, sin duda el arte en este tiempo es fundamental, es como un espacio, digamos, de respiro ante tantas las situaciones, los chicos con las que van llegando, ¿no? Y la verdad que cada día nos encontramos con tantos desafíos que me parece que poder tener una mesa como la que ustedes proponen me parece hermoso, y por ahí para redondear un poco. La tenemos entonces un día que es virtual donde se puede participar, inscribirse, y el otro día es presencial, es abierto a al que tenga ganas de participar, no hay ningún requisito previo, solamente inscribirse, imagino, y si podés repetir un poquito todo eso.
4: Las o sea, cuando alguien se inscribe ya tiene acceso a la participación en toda la jornada, el día virtual y el presencial, por supuesto, lo que pueda y quiera. Nosotras este año hemos debido poner un arancel por el estado en que está la universidad, no teníamos financiamiento como para poder sostener toda la logística que implica armar estas jornadas, con lo cual hemos puesto un arancel que fue lo más bajito que pudimos para poder sostener, que son 30.000 pesos. Ese monto es para organizaciones, para todo el equipo. Si son organizaciones comunitarias, lo paga la organización para todas las personas que quieran participar. Y en el caso de profesionales, de académicos, lo se paga por persona. Pero bueno, si alguien no lo puede afrontar, obviamente se puede comunicar a nuestro mail y jornadasintervencionesunlu@gmail.com.
5: Por ahí son las inscripciones.
4: Por ahí.
5: Bueno, y nosotros vamos a compartir.
4: Hay un formulario de inscripción y hay dos modalidades. Uno se puede inscribir como participante para asistir, escuchar, transitar las jornadas. Y también, además, puede inscribirse como expositor o expositora. En esa modalidad presenta un resumen de tres, resúmenes ampliados, se llaman de tres páginas, sobre una experiencia de intervención con niñeces y juventudes que nosotras definimos como prácticas colectivas, participativas, pensadas desde el territorio, contextualizadas, y estamos pensando en varios ejes de trabajo que tienen que ver uno con la participación infantil, otro con el acompañamiento de trayectorias, otro con el tema de las infancias y las pantallas, otro con discapacidad, otro con intervenciones con familias y organizaciones sociales. Entonces, bueno, la persona que quiera presentar una experiencia puede elegir dentro de qué eje de trabajo piensa que su experiencia se ajusta mejor para poder intercambiar ahí con otras personas que estén más o menos trabajando en esa temática. Bueno. Y lo lindo de estas mesas de trabajo, y con eso cierro, perdón por estirar un poquito, es que la modalidad es de lecturas cruzadas. Entonces, a todas las personas que presenten un resumen ampliado le va a llegar la de otro compañero o compañera que presentó la misma temática para leer antes de su mesa de trabajo y poder preparar algunas preguntas. Entonces, en las mesas de trabajo realmente se promueve que tengamos un intercambio genuino, que ya nos hayamos leído entre las personas, estemos ahí participando y podamos intercambiar en función de lo que nos quedamos pensando del trabajo de otro que nos tocó leer.
5: Gracias. La verdad que muy rico todo lo que nos compartís. Lo vamos a sociabilizar no solamente en nuestras redes sociales, sino que también lo vamos a
3: los compañeros.
5: En las redes, para que todos los que realmente podamos participar y estar, aportar a este tema tan difícil, ¿no? Pensar las infancias en estos tiempos de derecha es un gran desafío, porque el futuro que se viene, parece que estamos metidos en el cuento de la criada por un momento, ¿no?
4: Va a ser muy difícil, sí. Sea como fuere, va a ser muy difícil. Pensamos que apostar a eso, a pensar colectivamente, a encontrarnos, a sostener espacios de pensamiento común y de trama, de armado de trama social, de redes, es fundamental.
5: Muchas gracias, Carola.
4: Muchísimas gracias a ustedes. Síganos, hay un Instagram también de las jornadas e intervenciones UNLU. También nos pueden seguir ahí y les esperamos a todos.
5: Muchas gracias.
4: Muchísimas gracias a ustedes.
5: Estuvimos compartiendo con Carola Rué, ella es del Departamento de Educación de la UNLU, sobre estas jornadas de intervenciones territoriales con niñeces y juventudes en estos tiempos donde la derecha nos avanza. Así que, interesantísimo, anotate, fíjate, buscanos en las redes, ahí está toda la información y seguimos en Niñez en Revolución.

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2: Y seguimos en Niñez en Revolución.
3: Y seguimos y se va llenando nuestra mesa virtual. Aunque ya pasó un tiempito, vamos a estar hablando con nuestra compañera del Centro Comunitario Creciendo, Carolina Palavecino, sobre la potencia del encuentro, que hace varios programas venimos hablando de lo que es.
2: Perdón, pero, perdón.
3: Más lindo es que nos cuente.
2: Pero recién me doy cuenta que Caro se llama Palavecino. Para mí es Caro. Caro de Creciendo, ¿no? Pero no de lo demás.
3: Acá la presentamos formalmente, pero bueno, para nosotros es Caro.
2: ¿Qué haces, Caro?
4: Hola, ¿cómo están?
2: Oh, te tiran educadora popular, Caro de Creciendo.
4: Caro de Creciendo.
2: Caro de Creciendo, si no, no sabemos quién es.
4: ¡Claro!
2: Che, bien. Decimos, hola, te escuchamos.
4: Sí, ahí está.
2: Te interrumpí, pero nada. Por ahí la idea era, te esperábamos el otro día, bueno, hubo la lluvia, problemas, pero bueno, no podíamos dejar de pasar para que nos cuentes la potencia del encuentro que se vivió, que se sintió y que compartimos allá en Creciendo.
4: Sí, buenas tardes a todos. Fue, la verdad que fue un trabajo que veníamos impulsando con las compas del centro. El año pasado empezamos como a fortalecernos las instituciones y a charlar y a empezar a juntarnos, y bueno, lo pudimos lograr en este encuentro que tuvimos en nuestro barrio San Ambrosio, que bueno, que el barrio se hizo por la gente, y ahí tuvimos todas las instituciones del barrio uniendo fuerzas para salir eso a mostrar lo que somos.
2: Eso te iba a preguntar, porque sí. La sensación que los que conocemos Creciendo, o mejor dicho, los que conocemos San Ambrosio, sabemos que tiene una rica historia en organizaciones. Entonces, ¿cómo surge en Creciendo la idea de que esta potencia del encuentro, de paso le contamos a los que nos escuchan o por ahí no saben, es un encuentro que cada centro va organizando en su barrio y que va teniendo como distintas características, distintos temas, distintos lemas. Cada uno le va dando una impronta que cada centro siente, y en Creciendo fue esta idea de la red barrial, que no solamente fue rica para ustedes, sino para los que participamos, porque también nos alimentaron, nos dieron ideas para juntarnos con nuestros espacios. ¿Cómo surge esa idea?
4: Yo participo en el espacio de coordinación de la red cuando nos propusieron esto de visibilizar nuestros barrios. Nosotras lo charlamos en nuestro equipo y nos parecía como una idea copada, ver si podíamos unirnos con las instituciones, que veníamos hablando solo por mensajes de WhatsApp, y bueno, nos juntamos, pudimos lograr un encuentro personal y después todo fue virtual, pero la verdad que nos parecía como una idea unir fuerzas en el barrio. Todos estamos pasando por situaciones con este gobierno, como el que nos cuesta a todos, los centros comunitarios, las escuelas del Estado que no tienen los recursos, la salita del barrio que no tiene los insumos, y fue eso, unirnos y hacer algo como para el barrio y la comunidad de San Ambrosio.
2: Sí, ¿quiénes estuvieron de las organizaciones del barrio? ¿Te acordás?
4: Bueno, estuvimos la Salita San Ambrosio, un espacio que se llama Casa San Pablo, que es un espacio también que trabaja con niños y jóvenes, las dos escuelas, un comedor comunitario que tenemos también cerca del barrio. Tenemos la escuela, la EPB 39 y la EPB 75. Una es de Moreno y la otra es de San Miguel.
2: Che, y de todo lo compartido, ¿qué fue para vos lo más fuerte? Lo que más te llegó.
4: La olla popular. Hicimos cuatro ollas de guiso como que eso fue lo fuerte, ver que la gente se acercó, la gente del barrio, la familia, y que nos unió todo eso a la red, a los centros y a las instituciones del barrio. Eso fue como que, no, o sea, fue algo que no lo pensábamos, que nos iba a salir.
2: Pero nada, aparte que estaba muy rico el guiso, ¿no? Pero nada, la cocina, la calle.
4: Cortar la calle fue todo un desafío para nosotras. O sea, cortar la calle, hacer las postas en la calle. Bueno, cada institución puso su granito de arena, la escuela, un stand con los chicos. Que contaban cosas que habían preparado en la semana.
2: Yo aprendí a sacarme los piojos.
3: ¿Qué?
2: ¿Sí? Aprendí a sacarme los piojos. Los chicos nos
4: claro.
2: enseñaban.
3: ¿En serio?
4: Sí, los chicos nos dieron como unos tallercitos de higiene personal, de lavar de sacarme los piojos.
2: Sí, muy bien. Estuvo buenísimo eso. Estuvo bueno.
4: Sí, bueno, la salita brindando todo lo que es... los servicios que a veces a la familia les cuesta, el llenado de la libreta, las vacunas... la Casa San Pablo trajo una murga que está empezando y ellos querían mostrarse, nos trajeron bizcochuelo.
2: Hermoso, sí. Sí, sí, claro, sí. ¿Y vos creés que o sea, ustedes tienen una idea ahí de SEN, de red barrial, lo tienen incorporado? Sí. ¿Crees que esto realmente puede volverlos a potenciar, realmente, como dice, la potencia del encuentro, volverlos a potenciar como red barrial? ¿Vos crees que es un nuevo puntapié de reinicio, más para estos tiempos difíciles?
4: Y nosotros ahora estamos uniéndonos fuerzas y tratando de potenciar para hacer algo para el Día de las Infancias.
2: Es eso.
4: Es nuestro segundo propósito.
2: Es eso. Es que es por ahí.
3: Y surgen estas cosas en estos encuentros, ¿no? Que se acerca gente que por ahí no se acercaba y vienen, bueno, ¿qué hay allá? Y bueno, y van y se acercan también las familias.
4: Sí, así que estamos ahí. Como el puntapié inicial lo tenemos.
2: Hermoso, Caro. Nada, me acabas de dar una noticia hermosa porque realmente es cuando uno propone estos encuentros y la gente sale a la calle y vuelve a encontrarse y pensar un día el niño todos, todas, todos juntos... Realmente la potencia del encuentro ha tenido su efecto, así que nada, felices.
4: Sí, sí, así que estamos ahí como que tenemos dos propuestas, o sea, el Día de las Infancias, todas las organizaciones juntas, y después el 19-9, los espacios comunitarios, como que queremos ahí los tres, unirnos los tres y ver qué sale también.
2: Muy bien, y celebramos el Día de la Educación Popular y Comunitaria, sí, como corresponde.
4: Así que estamos bueno, ahí, organizándonos.
2: Muchísimas gracias, Caro, por compartir este ratito. ¿Te esperamos?
3: Sí, eso, Caro, te esperamos. Sí. Los esperamos a las infancias, a los jóvenes, que siempre están invitados y siempre queremos que vengan porque nos gusta tenerlos acá, verlos, conocerlos.
4: Bueno,
2: sí, amontonarnos.
4: Si nos sale lo que tenemos planeado para el Día de las Infancias, lo vamos a compartir.
2: Dale, bueno, te tomo la palabra.
3: Te tomamos la palabra.
2: Esto...
4: Y llevamos a las infancias.
2: Esto ha sido registrado en FM La Uni y en todas las radios del conurbano y en todas las redes sociales. Así que te esperamos para el Día de las Infancias para poder charlar un poco más.
4: Bueno.
3: Saludos.
4: Bueno, gracias.
2: Estuvimos compartiendo con Caro Creciendo y esta hermosa experiencia que vamos transitando este año, que es la potencia del encuentro por los distintos lugares. Y de eso se trata lo que sigue. Pero ahora... Nos tomamos un mate y seguimos en Niñez en Revolución.

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2: Vamos cerrando este hermoso programa, pero antes vamos a charlar con nuestra compañera Verónica Vázquez, educadora del área de cocina del Centro Comunitario Abriendo las Alas. ¿Cómo estás, Vero?
3: Hola, Daniela. Buenas tardes. Hola, Omar. Hola, compañeros.
2: ¿Cómo estás?
4: ¿Cómo están los preparativos para la potencia? Estamos con la potencia, acabamos de hablar.
2: Estamos potenciados.
4: Sí.
3: Así es, se viene la potencia del encuentro.
4: ¿Y cómo viene la potencia del encuentro para mañana viernes 26?
3: Así es. ¿Cómo se viene? Con muchos preparativos ya cerrando. Ya. Bueno, comento, ya para recorrer nuestro barrio con todos los centros comunitarios de la red, con la familia, con los jóvenes, con los escolares, con los vecinos.
4: Este encuentro va a tener una modalidad distinta, ¿no es cierto? Porque son varios centros que se han juntado de la zona de José C. Paz y van a confluir en una plaza, ¿sí, ¿no?
3: Somos 6 centros comunitarios. Bueno, está abriendo el Centro Comunitario Abriendo las Alas, el Centro Comunitario Juan Bautista, el Centro Comunitario El Ceibo Guardería, el Centro Comunitario El Ceibo, el Centro Comunitario Lagarto Juancho y el Centro Comunitario El Belén.
4: Muy bien. ¿Y qué van a hacer? ¿Vienen todos de todos los lugares y se van a juntar en una plaza? ¿Algo así es?
3: Así es. Bueno, cada centro sale desde su espacio, va a ir caminando con la familia, con los vecinos, con los pibes. Salimos desde las 13:30, cada uno de nuestro espacio hacia la plaza, y ahí nos vamos a encontrar con los

0: 14 horas en la Plaza Roosevelt hasta las 16 horas.
1: Tremendo horario.
2: Bien, Plaza Roosevelt, que por acá tenemos la dirección, no sé si vos la tenés ahí a mano, nosotros la tenemos acá. Bueno, la tenemos...
1: Está entre las calles Corbeta Uruguay, bueno, en la calle Roosevelt...
2: Fragata Sarmiento.
1: Sí, Fragata Sarmiento, y bueno, y la plaza, y la calle también es Roosevelt.
2: Exacto. Así que ahí es el... Va a haber ahí. Música, todo, ¿no? Va a haber joda, hay un poco de todo, hay que ir,
0: sí.
2: Hay que ir.
0: Juegos. Están, va a haber muchos stands de cada área.
2: Bien. Nada, lo importante es que hay que ir. Me parece que el que se lo pierde...
1: Se lo pierde. Y después, bueno, veremos cómo se los contamos. Pero bueno, mañana... ¿Qué número de encuentro es, Momi, de la potencia?
2: Y vamos por el
0: este
2: número...
0: es el tercer encuentro.
1: Nuestro tercer encuentro de la potencia del encuentro, recorriendo nuestros barrios. Te invitamos mañana, viernes 26 de junio, de 2 de la tarde, pero si quieres ir con nuestros centros,
2: sí,
1: a las 1 y media.
2: Una sola cosa, ¿alguna recomendación? ¿Tenemos que llevar algo? ¿Alguna cosita, alguna banderita, alguna cosa? ¿Alguien quiere llevar un cartel? ¿Se puede llevar?
0: Mate, el que quiera compartir mate. Porque vamos a hacer un lindo banderazo también.
2: Bien, bien. Bueno, la consigna está compartida, así que mañana...
1: Nos vemos ahí.
0: Vamos. Mañana nos vemos en la potencia del encuentro.
1: Bueno, nos vemos mañana, viernes 26 de junio, a las 2 de la tarde, hasta las 4. Puede ser un poquito más, porque nos encanta encontrarnos en la Plaza Roosevelt de José C. Paz. Vamos a estar con banderazo, merienda, radio abierta, música, juegos. Así que venite a la potencia del encuentro.
2: Y con las compañeras de Abriendo las Alas a full ahí, ¿no?
0: Sí, sí. Bueno. Ahí estaremos todas las compañeras y compañeras.
2: Muchas gracias por
0: el encuentro.
2: Muchas gracias por compartirnos, por invitarnos y por contagiarnos estas ganas de seguir encontrándonos.
0: Así es, gracias y nos vemos mañana en la potencia del encuentro en la Plaza Roosevelt.
2: Un abrazo grande.
0: Otro para ustedes, compañeros, y nos vemos mañana.
1: Estuvimos hablando con la compañera de Abriendo las Alas, Verónica, mañana la potencia del encuentro.
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2: Y cuando suena esta musiquita es porque nos vamos.
1: Nos vamos, un hermoso programa. Estamos condensados, ¿no?
2: Escúchenme una cosa, si cuando esto lo podamos volver a ver en YouTube, ¿no? Yo creo que si este programa lo volvemos a ver y contamos las veces que dijimos potencia del encuentro, vamos a batir un récord de Guinness con potencia del encuentro.
1: Potencia del encuentro, ya te contamos, estuvimos hablando, sobre la potencia del encuentro, que es mañana, así que estamos entusiasmados de que mañana sea
2: ¿viste?
1: La potencia del encuentro. Bueno, también estuvimos hablando, gracias a la compañera Carola Rue, que estuvimos charlando también con Carolina Palavecino sobre el encuentro anterior de la potencia del encuentro, y también gracias a Verónica Vázquez, que se viene mañana la potencia del encuentro.
2: Exactamente. Gracias a nuestra operadora Yami Rodríguez. Lo dije bien esta vez.
1: Muy bien. Yami Ramírez.
2: Ramírez. Pero yo les cambié el apellido, porque es lo mismo. Rodríguez y Ramírez es lo mismo.
1: Sí, Camila Belizán, Juan Felpeto desde muy, muy lejano. Ahora lo vamos a decir, Nachito. También nos visitó Tyson, que también siempre estamos felices de verlo.
2: Bien, esto es una gran familia porque si estás acá, te quedás en la uni, no te pierdas que viene ya viene nada que perder. Y si estás en nuestras radios comunitarias, seguí enganchado porque en nuestros programas de nuestros barrios, la verdad, quedan mucho porque cuentan lo que pasa en cada barrio. Y si no, nada, qué sé yo. Seguí porque la vida es linda, Argentina por suerte va ganando en el Mundial. Nada, igual no nos olvidamos, aunque Argentina gane, no nos olvidamos que nuestras cocineras cocinan con 976 pesos. Se lo hago recordar para que a lo mejor la ministra se acuerde, a lo mejor escucha Niñez en Revolución y dice,
1: se aviva.
2: Vamos a aumentarlo, dice.
1: Vamos a aumentar un poquito.
2: Bueno, muchas gracias. Nos vemos muy breve en otro capítulo.

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8: Don Olimpio es un octeto de música argentina, integrado por Nadia Larcher, Juan Pablo Di Leone, Federico Agustín, Milagros Caliba, Juan Manuel Colombo, Diego Americe, Agustín Lumberman y Andrés Pilar. Su primer disco, Dueño No Tengo, se grabó y editó en 2017. En 2019 graban su segundo disco, Mi Fortuna. Vengo es su tercer disco de estudio, el que recorre composiciones de autores contemporáneos. En el año 2018, Don Olimpio se presentó en vivo en la Usina del Arte y abrieron su show con el tema Ay Paloma.

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0: Muchísimas gracias, gracias don Olimpio, gracias Nadia.
1: Este tula al que cantan los Núñez no pudo realizarse en el mar, y la vida lo clavó irónicamente en el espejo chiquito del dique Escava en Tucumán, y ahí anda a puros sueños, oteando mares enormes que no son otra cosa más que cañaverales vecinos y a los que tiene que querer, aunque más no sea por lo verde. 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Buena intención de los Núñez que lo nombran cantando.

0: No al cierre de las escuelas del Delta ni ninguna escuela más de nuestra patria.
1: Luna Monti fue la artista invitada y quien se subió al escenario para cantar junto a Don Olimpio, Dueño No Tengo.

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3: Sueña el viejo Antonio. Sueña Antonio con que la tierra que trabaja le pertenece. Sueña que su sudor es pagado con justicia y verdad. Sueña que hay escuela para curar la ignorancia y medicina para espantar la muerte. Sueña que su casa se ilumina y su mesa se llena. Sueña que su tierra es libre y que es razón de su gente gobernar y gobernarse. Sueña que está en paz consigo mismo y con el mundo. Sueña que debe luchar para tener ese sueño. En este país todos sueñan. Ya llega la hora de despertar.

Bienvenidos a la temporada número 26. Bienvenidos al último programa de esta semanita en la que tenemos que compartir junto a ustedes información. Información de aquí de nuestra región, información de lo que va a estar sucediendo en estos próximos días. Tenemos algunos fin de semana XXL. Sí, quienes tienen la posibilidad, hay que aprovechar el fin de semana para compartir aquí en la región. Sin la necesidad de tener que viajar tanto. Sí, sin la necesidad de tener que viajar tanto. Vamos a estar compartiendo junto a ustedes actividades, propuestas para realizar en familia, ¿sí? Propuestas sumamente variadas de cine, teatro, música, peña. Bueno, hay de todo, locro también, sí, porque sabemos que es un fin de semana patrio. Habría que replantearnos la jornada del 9 de julio, como volver ahí, rever un poquito, ojalá sea también de reflexión. Así que bueno, vamos a estar compartiendo en estas dos horas información. Información por sobre todo de lo que sucede acá en nuestro territorio, en el noroeste del conurbano bonaerense, José Cepaz, San Miguel, Moreno, Pilar y Malvinas Argentinas. También lo que sucede a nivel provincial nos parece sumamente importante poder entender y comprender un montón de cuestiones y también contarles información desde el ámbito nacional. Ahí sabemos que hay una saturación a veces de información. Nos quema la cabeza. Básicamente hay mucha info, mucho info que tampoco se sabe, y de eso queremos compartir y hablar con ustedes. En este caso lo vamos a hacer con ayuda de Farco. Farco es el Foro Argentino de Radios Comunitarias. Somos más de 100 radios las que conformamos este foro, en las que pensamos, creamos, luchamos por políticas públicas en el área de la comunicación. Tratamos de generar estrategias para poder sobrevivir, ¿no? Los medios comunitarios, pero también seguimos pensando y trabajando en conjunto. Ya hace más de 10 años que tenemos un servicio informativo, tienes 12 emisiones diarias. Te cuento que este servicio informativo se termina de cocinar, se termina de producir desde Rosario. En Rosario está nuestro centro de producción, allí trabajan Cristian Torres, Pepe Frutos, te decíamos, y vienen sosteniendo este servicio informativo que tiene la producción de las radios comunitarias que están a lo largo y lo ancho del país. Entonces la información es sumamente rica, la información que los medios van compartiendo es información que la van viviendo en carne propia, que saben muy bien de lo que están informando. Así que bueno, de eso vamos a estar hablando en la jornada del día de hoy. Además, buena música, porque sí, lo compartimos a este programa con buena música, agenda informativa, tenemos, bueno, de todo para la jornada del día de hoy. Así que bueno, quiero contarte que vos podés ser parte de este programa a través del 11 35 86 58 79. 11 35 86 58 79. Allí nos pueden dejar mensajitos de texto, WhatsApp, llamadas de información que quieran que charlemos, que hablemos. También para que nos cuenten qué es lo que anda sucediendo por sus barrios, por su localidad vecina, su propia organización, si están pensando o armando alguna actividad, por más chiquita que sea. A veces nos dicen, sí, mira, estamos pensando, pero es una feria, es algo chico, no sabemos si va a venir tanta gente. Bueno, la idea es eso, poder difundirlo y que se acerquen más vecinos y más vecinas, que conozcan las propuestas y que eso vaya creciendo. Así que bueno, de eso se trata, el que nos puedan escribir por WhatsApp o también a través de nuestras redes sociales. Siempre el WhatsApp es más rápido. Sí, nos escriben Radio FM Tincuenaco 107.3, nos escriben en Instagram como @fm-tincunaco y nos pueden escuchar a través de fmtincunaco.ar, allí también estén donde estén. Quiero contarte que este noticiero es posible porque en la operación técnica y puesta al aire estuvo trabajando Yamila Ramírez, está trabajando Yamila Ramírez, está trabajando también en la sala de producción Norita Cortiñas, Gustavo presente, Vanina Correa, y aquí en el estudio Darío y Maxi, quien les habla, Gisela Romero. Un placer para mí, se los digo siempre, es un placer hacerles compañía, poder tener estas dos horitas junto a ustedes compartiendo información. Arrancamos como siempre, arrancamos con música, ¿sí? Hoy vamos a estar arrancando con Nahuel Penici y Abel Pintos, que nos cantan Mundos.

Seguimos en Encuentro con las Noticias. Decidíamos arrancar así, de esta manera, arrancar con música y darnos ahora unos minutitos para compartir con ustedes información, bueno, de acá, de nuestro territorio. Información que vamos a arrancar compartiendo desde la zona del partido de Pilar, porque bueno, Pilar ya se viene preparando para los festejos del Día de la Independencia. En este caso, este día se va a estar llevando adelante en Villa Astolfi. Pilar festejará el Día de la Independencia con un desfile gaucho. Será el 9 de julio en Villa Astolfi, desde las 10 de la mañana, con entrada libre y gratuita, y es para toda la familia. El municipio de Pilar va a celebrar este jueves, 9 de julio, los 210 años de la independencia argentina con un desfile de instituciones y centros gauchos de Villa Astolfi. La actividad comenzará a las 9:45 en la avenida Constitución y Virrey Ceballos, donde se concentrarán las delegaciones antes de recorrer las calles de la localidad. Desde hace varios años, Villa Astolfi es sede fija de este tipo de desfiles por los aniversarios patrios. Cada 9 de julio, centros de tradición, agrupaciones tradicionalistas e instituciones educativas de la zona participan con sus indumentarias típicas, banderas y montaduras en cada escena que ya forma parte de la identidad local. ¿Sí? El municipio invita a los vecinos a sumarse a los festejos y acompañar el paso de las delegaciones durante la mañana. Celebramos un nuevo aniversario de nuestra independencia. Te esperamos este 9 de julio en Villa Astolfi para homenajear a nuestra patria en la tradicional desfile de instituciones y centros gauchos y todo el color de las actividades que nos unen e identifican. ¿Sí? Bueno, por eso es parte de la invitación, es con entrada libre y gratuita. La actividad no tiene costo de acceso. El desfile se enmarca en los actos oficiales de distintos municipios del país, realizado el 9 de julio en la conmemoración de la Declaración de la Independencia firmada en 1816 en el Congreso de Tucumán. Así que bueno, decíamos, hecha la invitación. Es muy lindo los desfiles tradicionalistas, los centros tradicionalistas, que hay muchos en la región de Pilar, y que bueno, que esperan justamente cada una de estas fechas, ¿no?, para los desfiles. Por otro lado, en Pilar fueron noticias sin duda los festejos, fueron noticias ahí los festejos que se realizaron en los puntos céntricos de cada uno de los municipios, independientemente que el festejo oficial por parte y que iba organizando, ¿no?, el municipio de Pilar, fue la Plaza 12 de Octubre. Pero en el medio pasaron cosas en ese horario. En este caso, hubo un choque en Panamericana, ¿sí? Una persona que circuló marcha atrás en Panamericana. Hay video de la... La verdad es muy desesperante ver cada vez estas imágenes. Circulaba marcha atrás en Panamericana y provocó un fuerte choque. Ocurrió en el ramal Campana, a la altura del kilómetro 40 en Garín. El momento quedó registrado en un video, ¿sí? El conductor de un vehículo circulaba marcha atrás sobre la traza principal de la autopista Panamericana y provocó un fuerte colisión contra otro auto. El hecho se registró en la tarde del martes en el ramal Campana de la autopista, a la altura del kilómetro 40, en la zona de la localidad de Garín. Por causas que todavía se investigan, pasadas las 3 de la tarde, un rodado que se dirigía con sentido a la ciudad de Buenos Aires comenzó a dar marcha atrás y circular casi zigzagueando, cuando otro vehículo que marchaba en sentido correcto no logró esquivarlo y terminó chocando fuertemente. Por el violento impacto, según se pudo saber desde la Autopista del Sol, dos personas resultaron heridas. Una debió ser trasladada en ambulancia a un centro asistencial, mientras que la otra fue atendida en el lugar del hecho. La consecuencia, en tanto, quedó registrada en un video que logró capturar
una joven que se encontraba en uno de los puentes celebrando el triunfo de la selección, ¿sí? Después de, desde la pasarela, divisó la maniobra peligrosa que terminó en este fuerte impacto. Por el siniestro se desplegó un intenso operativo del que formaron parte efectivos de la policía, personal de seguridad vial y el servicio de salud. Además, también se espera la presencia de peritos por el hecho en el lugar, que se registraron de importantes demoras. Autopista del Sol recomienda tomar la salida a la colectora, bueno, recomendó durante toda la jornada tomar la salida a la colectora, la ruta 26 en el kilómetro 44. Bueno, parte de la información, decíamos que quedaba registrada en un hecho sumamente peligroso e impactante. Pues bueno, habrá que ver qué es lo que llevó a esa persona a estar manejando marcha atrás en plena Panamericana. Por otro lado, quiero contarles que Pilar daba cuentas una información sobre los countries. Habla sobre la morosidad en el pago de expensas que supera a la de los edificios. Porque bueno, estamos en crisis, ¿no? Y llega a todos los extractos sociales, pareciera. En algunos más, claro, está. Y en algunos... impacta de otra medida, ¿no? Cuando hablamos de que los que tienen tienen más y los que no tienen tienen menos, supuestamente se ve reflejado en estos números. El incumplimiento en barrios cerrados llegó al 17,76% entre enero y mayo, frente a un 16% a los consorcios. La morosidad en el pago de expensas en barrios cerrados alcanzó un promedio del 17% entre enero y mayo, estamos hablando de este 2026, por encima del registrado en edificios. ¿Sí? La data marca un cambio respecto a lo que pasó en 2026, cuando la relación era inversa. Los edificios promovían entre el 18% de la mora anual y los countries 16-17. La brecha se cerró porque los consorcios redujeron su morosidad con más fuerza que los barrios privados. Evolución mes a mes. Según un relevamiento de la plataforma Octavo Piso, sobre más de 200 unidades, ¿sí? Que 200 unidades que fueron relevadas, la morosidad general, ¿sí?, sin distinción entre countries y edificios, fue del 17,7% en febrero. El pico del periodo relevado y bajó de forma progresiva en marzo, fue de un 16%, de un 16% en abril, un 16% en mayo, el nivel más bajo, bueno, decíamos, del año. También dentro de la información que van destacando, al desgranar por tipo de propiedad, en mayo el incumplimiento fue del 17,28% en countries y de un 16% en edificios, manteniendo la misma distancia relativa que se observa en el promedio de los últimos 5 meses. ¿Sí? Una vez que se desgrana a ver cuáles son la morosidad entre countries y edificios, ahí estamos hablando solamente de expensas, bueno, ahí hubo un cambio, ¿no? Y hoy son más los countries que tienen morosidad que los edificios. El estudio remarca que el atraso de pagos de expensas sigue siendo uno de los principales problemas para la administración de los consorcios o de los barrios cerrados, con impacto directo en el mantenimiento de los espacios comunes y el aumento de juicios por deuda, un fenómeno que se profundiza particularmente dentro de los countries. Información que iba destacando en este caso en la región de Pilar.

Pasamos a compartir información de Malvinas Argentinas. Malvinas va a tener un operativo. Malvinas más cerca llega al barrio Eatom. Sí, estamos prestando servicios y trámites municipales para que puedan resolver todo cerca de tu casa. Quintana entre Trelles y Juan Cruz Varela, sí, en la ciudad de Granbur, el sábado 11 a partir de las 10 de la mañana hasta las 2 de la tarde se va a estar llevando adelante este operativo Malvinas más cerca. Las áreas que van a estar participando de este programa van a ser desde telemedicina, salud, aptos físicos, llenado de libretas, vacunación antirrábica, orientación legal, defensa del consumidor, orientación familiar, centros municipales de estudio, peluquería y barbería social. Van a estar con servicios de promoción social desde el área de discapacidad, ¿sí? Van a estar desde ecocanje, regulación dominial, armado de CV, regulación, registro de SUBE y boleto estudiantil. Pero, también va a haber información sobre el programa Envío. Así que bueno, atentos en el barrio Eatón este sábado a partir de las 10 de la mañana entre Quintana y Trelles y Juan Cruz Varela en la ciudad de Granbur. Después también nos que iban contando el Teatro Municipal cada vez más cerca, dice Malvinas Argentinas, avanza la obra que acercará la cultura, los espacios, los espectáculos y grandes artistas a todos los vecinos de Malvinas Argentinas. Bueno, hubo una muestra justamente de lo que es el avance del Teatro Municipal en Malvinas Argentinas. Y por otro lado, Malvinas iba mostrando el momento de la cosecha que llegó desde las huertas que tienen. Desde acá contamos siempre todas las propuestas que tienen desde la huerta municipal. La verdad que, bueno, dejaban ahí un momento de cosecha y las imágenes, ¿no?

Bueno, y dentro de la información es que en este caso, sin duda, tapas que ver son coraza, justamente China, todo parecía el segundo gol. Egipcio, una remontada acción dio 13 minutos a 46 millones de la fiesta. Sigue el sábado, Argentina buscará la semifinal ante Suiza. De la info, bueno, es la final, o sea, es uno de los, ¿no?, en la que se habla en la jornada del día de hoy. Tiene que ver justamente con el resultado de la jornada del día de ayer. Una nota sumamente completa en la que da cuenta, hoy faraones, el grito sagrado, que acá está el campeón y que se escucha también en el resto del mundial, dicen los manuales del periodismo, que están bastante mal escribir en primera persona, pero dígame usted, lector, lectora, ¿qué más se puede decir sobre estos muchachos? ¿Qué tengo que hacer con las líneas hechas tras un 0-2? Las 10 placas egipcias, no queda otra que hablar de tres milagros argentinos. ¿Sí? ¿Qué milagros para la humanidad tan imperfecta como virtuosa? Dentro de muchos años seguramente sea una pregunta habitual de ¿dónde lloraste el 3-2 de Argentina entre Egipto? ¿En el trabajo, en el auto, en el tren, en la escuela, en casa? La respuesta será de las más variadas, algunas inverosímiles incluso, pero sin duda cercas, certeras, gracias a otra jornada inolvidable de la selección. Página 12, decíamos, una de sus titulares más fuertes en la jornada del día de hoy. Y después, por otro lado, Página se hace eco de una información de la cual se viene hablando, que tiene que ver con una reducción histórica, que es, en este caso, y no tiene que ver con la pobreza, no tiene que ver con la indigencia, no tiene que ver cuántos pibes y pibas son pobres en nuestro país, sino con esta reducción histórica en cuanto a la baja de natalidad. Los nacimientos bajaron un 47% en la última década. En la última década, más hogares sin chicos y más personas viviendo solas. Un estudio de la Universidad Austral expone el impacto de la precariedad económica, la crisis de los cuidados y el individualismo. Recordamos, igual, que el Hospital Universitario Austral es el Lupus Dei, ¿no? Y de esto varios se habló y generó mucho, ¿no?, de qué hablar. Sin embargo, este estudio que presentan desde no investigadores puntuales que forman parte de la Casa de Altos Estudios, sino un informe desde la institución, hace un hincapié también en la crisis económica que estamos viviendo. El Estado perdió legitimidad como actor capaz de acompañar las decisiones de tener hijos. El 56% de las personas encuestadas consideró que las políticas públicas desalientan la natalidad y que un 34% no sabe si la alientan o la desalientan. El dato surge del informe de natalidad y cambios demográficos, radiografía de una Argentina federal, elaborado por el Observatorio de Desarrollo Humano y la Vulnerabilidad del Instituto de Ciencias para la Familia de la Universidad Austral. Si tienen, ya lo habíamos hablado sobre este laboratorio de observación que tiene la Austral, decíamos, y que a partir de ahí era que había salido mucha información. En este caso estamos hablando un porcentaje que tiene que ver el 47% en la última década de baja de natalidad. Hay una especie de explicación, decíamos, que tiene que ver y apunta no solamente con el individualismo de persona, sino también de la precariedad

0: 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Te decíamos, hay un montón de actividades, un montón de propuestas para el fin de semana, pero también teniendo en cuenta que estamos a mitad de año, después de las vacaciones uno suele renovar actividades, propuestas, talleres, ¿no? Suelen terminar algunos talleres y la idea siempre es ver qué hacemos de acá a fin de año o iniciar algún proyecto. Y te cuento que hay un taller de formación para bailarines que se realiza, es para poder perfeccionar técnicas, para formación que sirve para el día de mañana. Es un taller que se da de forma gratuita, es un taller que se da en la región, es un taller que no hay, que no existe, decíamos gratis, por lo menos. Y nos contaba Melina todos los años que es un taller que se renueva y que es muy cara la carrera de bailarines. Entonces por eso se pensó y se creó este taller. Bueno, Melina Foster es una de las coordinadoras de este espacio y es quien nos cuenta sobre estos talleres.
1: Hola, ¿cómo están? Acá Melina, del Taller de Formación para Bailarines de Pilar. Queríamos dejarles la invitación para nuestra inscripción de mitad de año. Vamos a estar ahí incorporando a quienes se quieran sumar, ya pensando en nuestro espectáculo de fin de año, a las clases de danza contemporánea, de entrenamiento, de ballet, también a las clases de iniciación a la danza para las más pequeñas. Así que quien esté interesado puede encontrar nuestras redes, CAFOBA Pilar por nuestras siglas, Taller de Formación para Bailarines de Pilar, también lo pueden encontrar. Y por ahí nos escriben y nos solicitan toda la información. Le dejamos un abrazo y gracias a toda la radio por este espacio para la difusión.
0: Agradecemos a Melina Foster por esta invitación que nos iba dejando y que nos iba haciendo. Nos parecía sumamente importante cada vez que se renueva esta propuesta. Bueno, queríamos compartir con ustedes también sobre la zona de Moreno. ¿Se acuerdan que comenzó el juicio por Lechuga Pérez Álvada? Bueno, ya declararon tres acusados culpables del brutal crimen en la zona de General Rodríguez. El jurado popular declaró culpables a Maximiliano Pilevechi, Nahuel Vargas, Matías Gil por el crimen del empresario Fernando Pérez Algaba, el hombre que fue asesinado y descuartizado el 18 de julio del 2023 en General Rodríguez. Los 12 miembros fallaron por unanimidad contra los tres implicados en el salvaje crimen perpetuado hace más de 3 años y cuyos restos aparecieron esparcidos en valijas arrojadas en un arroyo de la localidad bonaerense de Ingeniero Bude. Javier Baños, ex fiscal de Morón y abogado de Rodolfo Pérez Algaba, hermano de la víctima, consignó que el jurado popular halló responsable a los señalados por el delito del homicidio agravado por homicidio triplemente agravado por el uso de arma de fuego, premeditación, alevosía y codicia. La sentencia que únicamente pudo ser prisión perpetua se conoce en una audiencia de censura realizada por el Tribunal Oral en lo criminal número 9 de Lomas Zamora. Durante una jornada de alegatos, el fiscal Marcela Diamundo y la querella representada por Baños y Sebastián Quejeiro habían solicitado la máxima pena prevista en el colegio penal. La defensa, en tanto, pidieron la absolución y de manera subsidiaria reclamaron que sus clientes eran juzgados por encubrimiento. En la causa hay otros imputados. Se trata la gestora Fabián Bram, el comisario Horacio Córdoba, Fernando Garzón Carrizo y Luis Contreras, que eran a juicio ordinario, el cual se tramita en el mismo tribunal, pero aún no tiene fecha establecida. Recordamos que Pérez Algaba fue asesinado el 18 de junio del 2023 en un campo en la localidad bonaerense de General Rodríguez, donde había ido para cobrar una deuda que tenía con el imputado Pelibetich, según la acusación.

0: Que bueno, decíamos, el juicio por jurado ya dio su sentencia por unanimidad. Por otro lado, quiero compartir con ustedes, totalmente diferente, son una invitación a colaborar con el cine en tu bar, una propuesta que vienen llevando adelante desde Costureras de Pilar.
1: Desde la red de Costureras Solidarias de Pilar estamos llevando adelante el proyecto de Cine en tu Barrio. Nos acercamos a algún comedor, a algún merendero, a alguna institución para proyectar una película infantil para los niños del barrio. Para poder llevarlo adelante, estamos pidiendo que nos ayuden con gaseosa, con maíz para hacer pochoclo, azúcar y aceite. Todo eso es lo que estamos necesitando para compartir una merienda con los niños y darle pochoclo como si fuese un cine de verdad. Quienes estén interesados en ayudarnos pueden hacerlo a través de nuestras redes sociales, tanto en Facebook como en Instagram. Somos Costureras Solidarias de Pilar, @costurelaspilar, o por WhatsApp al 011-15-6742-7635. Gracias desde ya por la colaboración de quien pueda colaborar.

0: Seguimos en Encuentro con las Noticias y tenemos la posibilidad de conocer un poquito una historia aquí de nuestra región, ¿sí? De una vecina llamada Ángela Estrada, ella es referente del merendero Calpa y Zongo de Soliverde, en José C. Paz. Ella es una vecina que hace 22 años viene trabajando en la región, se encuentran en la zona de Soliverde, una organización que viene colaborando con las familias, con las infancias que forman parte de un barrio que está bastante desolado, nos decían, bastante inhóspito la región, ¿no? No es el centro de José C. Paz, no es el centro de Soliverde, y bueno, vienen realizando una campaña para colaborar con este espacio. Bueno, pero queremos hablar de las colaboraciones que se pueden realizar para el merendero Calpa y Zongo, pero antes queremos conocer un poco de cómo se llega a ese espacio, cuál es la historia de esta organización, que dicho, tiene una organización madre, vecina, hermana, y queremos saber todo esto. Para eso estamos en comunicación telefónica con Ángela Estrada, referente de El Merendero. Hola Ángela, ¿cómo te va? Gisela Romero te saluda de este lado.
1: Gisela, buen día. Bueno, mi nombre es Ángela Estrada. Primero quiero agradecer la oportunidad que nos dan para poder ser los... hacer llegar este pedido de ayuda, pero más que nada hacer saber al mundo que este barrio existe, que seguimos siendo José C. Paz, seguimos siendo parte de esta hermosa Argentina.
0: Bien.
1: Nosotros somos una institución, sí. Y digo institución porque inició hace 14 años. Formamos la Asociación Civil Soliverde Sin Fronteras, ubicado en calle Miguel Ángel 4820, frente a la última plaza del barrio.
0: Bien.
1: Posteriormente, nos dimos cuenta que los vecinos que estaban al fondo del barrio, casi límite con Derqui, uh-huh, no se acercaban aquí al lugar, no venían a retirar las viandas, los niños no venían a los talleres educativos, tampoco cuando se hacían actividades tampoco se acercaban. Entonces, entendimos que son dos realidades diferentes, pese a estar en el mismo barrio, pese a estar a 4 cuadras de diferencia, no se acercaban. Por acá en Sin Frontera, los niños por ahí llegan acompañaditos de los padres, de la mano de los padres, y en cambio, al fondo, en Calpa, los chicos llegan solos, sin zapatitos, con los piecitos dentro del barro, y ellos solo buscan conocimientos, no solamente buscan el pan, sino también buscan de conocimientos. Son chicos que en muchos de los casos no están escolarizados, son chicos que se dedican por ahí a levantar los residuos en los caballos y buscan que ayudarse ellos mismos. Entonces, fue por eso que se creó Calpa y Zongo. Calpa y Zongo son palabras quechua. En español significan fuerza y corazón.
0: Bien. Había

0: tener mucha fuerza porque por ahí ocasionalmente venían chicos de la universidad, de la UMPAS, y venían a darnos una mano, nos veían por las redes, y estos chicos, en una ocasión, un profesor de educación física fue a dar un taller, y uno de los pequeños sería de 8, 10 años más o menos. No le gustó que el profesor lo corrigiera a una palabra grosera que dijo el niño. Entonces el niño hizo con el dedito una señal en el cuello, de ida y vuelta. Entonces el profesor, la verdad que sí se asustó y dijo, no, yo acá no vuelvo más. Y realmente no volvió más el profesor. Cositas como esta, que hoy lo guardamos como una anécdota, pero esta es la realidad, ¿no? No un vecinos que no se acercan a un lugar y los de Sin Fronteras tampoco se acercan para el lado de Calpa. Pero la realidad de esto es que, como decía anteriormente, Vanina le comentaba, hoy tocó tirar la moneda y ver quién come, hoy a quién le toca comer o quién come un poquito más. Porque en Sin Fronteras hay necesidades, sí hay necesidades, claro que hay necesidades, pero hoy le toca a Calpa porque Calpa la está pasando muy mal. El frío, el hambre, la necesidad extrema se ha apoderado del lugar. Nosotros no contamos, Calpa y Songo no cuenta con ningún tipo de ayuda, no tiene ayuda Calpa. Así
1: Bien,
0: es que acá estamos,
1: bien.
0: agradecidos con quienes quieren hacer visible este espacio real, porque las fotos y los videos no mienten. Nosotros entregamos la merienda continuamente, el almuerzo no nos alcanza, no llegamos a entregar las viandas precisamente por lo que acabo de decir, no, no
1: Bien.
0: tenemos, no hay
1: Ángela,
0: recursos.
1: Ángela, ¿cuáles son las actividades que hoy se pueden realizar y se pueden sostener? Por un lado, me decías en Sin Fronteras, ¿cuáles son las actividades que vienen realizando y cuántas familias hoy asisten desde ahí, de esta organización que tiene más años? Y después me contás lo mismo, pero desde Calpa y Songo.
0: Bueno, Sin Fronteras tiene guardería infantil en la mañana, de 8:30 de la mañana a 3 de la tarde, con niños de 0 a 4 años de edad. Niños que en algunos casos no consiguieron poder ingresar a la guardería infantil, no consiguieron un cupo para poder ingresar, entonces los tenemos nosotros. No guardamos niños, lo decimos continuamente, no guardamos niños, los formamos, por eso la mal llamada guardería, que es una palabra que no nos gusta porque no los guardamos, los educamos. El niño desde el primer año de edad ya tiene conciencia, es consciente de lo que está bien y lo que está mal. Nosotros solamente lo tenemos que guiar y acompañar en su proceso.
1: Bien.
0: Y después, en el turno tarde, de 4:30 de la tarde a 8 de la noche, tenemos talleres educativos. Tenemos refuerzo escolar continuamente, tenemos inglés, tenemos taller de cocina, taller de costura, tenemos taekwondo, boxeo, manualidades y por ahí algún otro taller que se me esté pasando. Pero
1: Bien.
0: eso es lo que tenemos. Ahora, ¿quién da los talleres? Ahí viene la parte importante. Tenemos a dos jovencitas que están terminando la carrera de abogacía. Son
1: Sí.
0: jóvenes que nos acompañan hace 6 años que ellas vinieron cuando estaban terminando la secundaria, les gustó el lugar y se quedaron. Son de José C. Paz también. No se van porque, como ellas dicen, se enamoraron del lugar, les gusta, tienen el mismo sueño, compartimos el mismo sueño de querer formar nuevos seres humanos. Y después tenemos chicos que están en el último año de secundaria con excelentes calificaciones, que también vienen a dar de su tiempo y sus saberes para poder ayudarnos. Una señora que, en cuanto conseguimos la donación de las máquinas de coser, ella dijo, yo sé coser, así que voy y volvamos a insertar la cultura de la costura que se está perdiendo entre los chicos. Así que vienen los chicos también y aprenden a hacer de las donaciones de ropa, la ropa que nos queda, los jeans, ellos hacen carteras, hacen carpetitas de esa tela o pisos también. Así que bueno, le vamos buscando siempre la vuelta. De las donaciones de ropa, debo de aclarar que las donaciones de ropa se arman bolsitas para las familias más necesitadas según los registros que nosotros vamos teniendo. Y lo demás se hace feria. Nosotros hacemos feria. Hace 2 años que nuestro mayor sostenimiento son las ferias. Cuando nos donan sillas, por ejemplo, en mal estado, y acá los adolescentes las reparan, nosotros las reparamos y luego las ponemos a la venta. Y con lo que nosotros podamos recaudar, que no es mucho, porque muchos saben que las ferias que se hacen aquí son sumamente cómodas, eso se utiliza para las verduras, para la picada, menudo, gualitas que se necesitan.
1: Bien, justo te iba a preguntar por eso, Ángela, ¿cuál es el principal sostén que hoy tienen? En este caso, Sin Fronteras, que es la organización que, decíamos, bueno, vienen sosteniendo ya hace varios años.
0: Sí, esto a través de las redes logramos contactar a personas que nos siguen y ocasionalmente, bueno, nos brindan donaciones y esto es, repito una vez más, se entrega a las familias que en el momento lo están precisando y todo lo demás es puesto a la feria. De hecho, sabemos que hay personas que retiran de acá del lugar porque les resulta muy, muy económico. Nosotros no vendemos nada más de 2.000 o 3.000 pesos en algún caso, que sea excelente, algún camperón, qué sé yo, más de 3.000 pesos no. Todo es
1: Perfecto.
0: hasta ahí. El límite nuestro es 3.000 pesos, es así.
1: Bien.
0: Bueno, eso es en Sin Fronteras.
1: Bien. Y
0: Después
1: contame
0: estamos
1: en
0: mirando.
1: Calpa y Songo qué actividades sostienen, qué actividades pueden llevar adelante y bueno, y también cuál es hoy la principal fuente de sostenimiento de esta organización.
0: Lo que pasa con Calpa es que es difícil también, por un lado, que las donaciones puedan llegar hasta ese lugar, por algunas razones que la verdad no me gustaría comentarlas, hacerlo público. Lo único que sí voy a decir es que la necesidad existe, los chicos, hay hambre en el lugar, hay hambre, si no, las filas de gente no existirían. Y
1: Sin
0: ayer,
1: duda.
0: por ejemplo, tuvimos 60 familias en la fila esperando por la leche caliente. Y esto porque por suerte hubo un pastor que se contactó con nosotros, nos vio en el noticiero y nos decidió donar. Entonces, bueno, pudimos entregar ayer. Ya no teníamos, ya en realidad ya no llegamos ya con la leche ayer. Y se pudo entregar la merienda para los chicos. Así que bueno, eso sería, ¿no? Y repito, Sin Fronteras viene sosteniendo como mejor puede a Calpa, pero no hay mucha ayuda para el lugar. Calpa no tiene ayuda. Hay necesidad, hay mucha necesidad. Hay muchas familias que realmente lo necesitan, criaturas, puntualmente trituran, pero no hay. Entonces, ahí hace falta todo. Si ustedes me preguntan cuál sería, en dónde tenemos que. Porque si yo les menciono que hay guardería, que hay talleres educativos, que al fondo los chicos no tienen zapato, no tienen abrigo, es todo, ¿no? Y no es que lo busque quienes venimos sosteniendo los espacios, no, nosotros no lo pedimos para nosotros,
1: Bien.
0: porque como quiera que sea el lugar, las paredes, el techo, eso está, no
1: Bien.
0: pedimos materiales. Eso nosotros vemos, nosotros a lo largo de los años nosotros hemos ido viendo cómo irlo mejorando. Sin Fronteras tiene un espacio muy bonito, tiene los salones, tiene las aulas apropiadas para que nuestros niños ingresen y puedan estudiar cómodamente. Calpa no tiene eso. Calpa no tiene salones. Calpa tendría como un patio, una cochera,
1: Sí.
0: y ahí los chicos se acomodan. Por eso repito, ahí es donde se nota la necesidad, porque el niño, si se sintiera incómodo, no viene más. Y sin embargo, los chicos lo buscan, buscan
1: Bien.
0: el lugar por necesidad, porque a pesar del frío o en tiempo de extremo calor, ellos están ahí. Y se prenden cuando vos decís, mira, hoy vamos a reconocer las letras, hoy reconocemos los números. Y lo hacemos saltando. ¿Qué les parece? Hoy saltamos y cantamos. Y los chicos les gusta. Llegan, vienen. no se identifican. Hoy tenemos mamás, papás que en algún momento fueron parte del lugar cuando eran muy pequeñitos y venían al comedor. Entonces nos ven en la calle y los corrigen a sus hijos y les dice: no, así no tenés que comer, tenés que comer con la boquita cerrada, porque ahí en el comedor nos enseñaron eso. Entonces nosotros decimos: Dios mío, algo de lo que nosotros enseñamos les quedó a ellos. Hemos sembrado una semillita que hoy va germinando.
1: Bien. Ángela, en Calpaizongo solamente hay merienda, ¿verdad?
0: Un día a la semana comedor.
1: Okay.
0: Okay. Un día a la semana comedor, porque no se puede más.
1: Bien. Ahí tiene que ver justamente con esto de que decías de la necesidad. Se está sosteniendo a pulmón las meriendas y una vez a la semana comida.
0: Así es, sí.
1: Bien. Ángela, si hay alguien que está escuchando y que quiere colaborar, que quiere conocer esto que vos decías, hay estudiantes, hay vecinos, hay gente que tal vez dice, capaz que puedo ir a la feria, ir a chusmear, ya sé que estoy colaborando. Bueno, contanos un poquito eso, ¿cómo pueden hacer para contactarse con vos, cómo pueden hacer para conocer a la organización y tal vez algunas de estas formas colaborar?
0: Gisela, nosotros preferimos que nos visiten, preferimos que vengan, es más, que ni siquiera nos, que lleguen de improviso, que lleguen a visitar, porque lo real es lo real, no es de que, suele pasar, ¿no?, que a veces, lamentablemente, esto lo digo porque he recibido llamadas que decían: no, pasa que hay viveza en todas partes y uno ya no sabe, y si yo dono 1,000 pesos, yo quiero saber dónde me va mis 1,000 pesos. Entonces le dije que tiene razón. Tienen toda la razón, por eso visiten. Este lugar está abierto. En Sin Fronteras se abre 8:30 de la mañana y se cierra a las 8 de la noche. Estamos ubicados en calle Miguel Ángel 4820, barrio Sol y Verde, partido de José C. Paz, frente a la última plaza del barrio, donde termina la línea de colectivos 749, el colectivo de líneas de color verde. Ahí estamos nosotros. Es un portón negro, tiene el logo, dice Sol y Verde Sin Fronteras. Visítenos, no nos digan cuándo van a venir, vengan, visítenos, que nosotros somos un espacio real. Ahora, si ustedes quieren visitar Calpaizongo, el lugar está en calle Leguizamón, sin número, está entre la calle Carmen Push y Gorriti, justo en medio. Ahí se encuentra Calpaizongo. Es también un portón negro. Afuera tiene logo de Calpaizongo. Tiene las letras, tiene todo marcado. Los vecinos lo identifican, así que es muy fácil también de llegar. Si ustedes preguntan dónde queda Calpaizongo, el merendero, y los van a guiar. Repito, no somos un lugar improvisado. Calpaizongo tiene 8 años de vida, 8 años funcionando. Hace 8 años que venimos pidiendo ayuda y lo único que llegaron fueron los canales de televisión. Entonces, para quienes me están escuchando, nosotros antes de tocar la puerta del vecino pidiendo auxilio, hemos tocado la puerta de nuestra propia familia. Hemos tocado la puerta de Decas y no nos están escuchando. Calpaizongo necesita ayuda. No es nuestra intención querer perjudicar a nadie, absolutamente a nadie. No es lo nuestro. Lo nuestro no es política, porque nosotros, quien les habla, no sabe, no entiende nada de política. Sí, de organizar, de gestionar, eso sí. Sí, porque el mismo camino nos ha llevado a esto. Nosotros estuvimos en la Tincunaco hace 8 años, capaz que un poquito más estuvimos, y fuimos llevando niños muy pequeñitos, eran pequeñitos en ese entonces. Claro. Hoy los chicos son grandes, y ayer cuando les comentaba en los talleres, decían: pero nosotros fuimos, y nosotros cantamos ahí en la radio, porque sí, los niños fueron y cantaron ahí. Entonces, no somos un espacio que recién está naciendo, y estamos muchos años, y repito, los años nos han llevado a esto de saber organizarnos, llevar registros, llevar unas planillas con todos datos y todo, incluso sabemos qué talla calza cada niño, porque decimos en algún momento, cuando lleguen donaciones de ropa o calzado, vamos a saber a qué familia va destinado, porque ya está todo registrado, no es algo improvisado. Las compañeras acá tienen 14 años trabajando, porque Sin Fronteras es quien hace, quien crea, quien forma y quien ayuda en sus primeros pasos a Calpa. solo necesitamos un poquito de ayuda. No
1: Sí.
0: queremos estar con la mano extendida todo el tiempo, no, no. Nosotros no queremos eso. Nosotros queremos la oportunidad de poder formar unos talleres para que las mamás se den cuenta, se sientan capaces de que ellas también pueden generar lo suyo propio.
1: Sin
0: No,
1: duda.
0: nuestra meta es que el comedor desaparezca. Nuestra meta es que el comedor desaparezca, que las familias tengan lo suyo propio dentro de casa, que los chicos abran la alacena, que abran la heladera y tengan lo propio dentro de casa. Esa es nuestra meta. Entonces, para llegar a eso, tenemos que crear talleres. Nuestro principal objetivo hoy es crear el taller de carpintería para los adolescentes y poder abrir nuestro taller de computación. Nos donaron tres computadoras, pero no tenemos quien las arme, quien las habilite, quien las instale. Así que si alguien que nos esté escuchando y tenga buen corazón y realmente crea que las infancias son quienes nos van a salvar en adelante, por favor, denos una manito y si pueden instalar acá las computadoras para que nuestros niños vengan
1: Bien.
0: a capacitarse, se lo vamos a agradecer.
1: Bien, hay algún pedido
0: Nosotros.
1: bien concreto.
0: Sí, sí, la verdad que sí, Gisela. Voy a decirles algo que yo ayer le decía a Vanina, es algo con el que venimos trabajando en las conciencias, y es que nosotros no somos más los adultos, no somos más que la consecuencia de lo que hemos recibido de niños. Yo conozco a una persona grande, grande, y
1: Sí.
0: que, por ejemplo, siempre está como muy enojada, como muy fastidiada, y habla de unión, habla de integridad, pero ¿cómo puede hablar de integridad si no buscamos la manera de unirnos? No es el momento de criticarnos, sino de apoyarnos entre todos. A ver, vos tenés mucha polenta y yo tengo mucha leche. ¿Y qué te parece si compartimos un poco, un poquito? Porque con la polenta y la leche podemos hacer unos bizcochuelos que lo hemos hecho. Acaso hacer de repente budines, pero hoy es el momento de darnos la mano, porque la
1: Sin
0: situación
1: duda.
0: es grave, y es grave no solo en Soliverde, la situación es grave en distintos lugares, pero
1: Sí.
0: mientras que nosotros no cambiemos esa mentalidad de no, y estar instalando el odio en las personas, no hay caso. Pareciera que la pandemia no nos enseñó nada, y la pandemia tendría nos dejado una lección, la lección de amor y unión, pero no se
1: Sin
0: está
1: duda.
0: entendiendo. Lamentablemente no se entiende.
1: Sin duda, Ángela. Bueno, desde acá, quiero que sepas que los micrófonos de Latinku están abiertos y bueno, vamos a estar difundiendo, seguimos en contacto, podemos difundir ahí todas las ferias y las actividades que realicen y estos pedidos, así como nos ibas contando, puntuales para que, bueno, despegue ahí Calpaysongo y también para colaborar a Sin Fronteras por todo el laburo que hacen. Ángela, te tengo que agradecer que nos hayas brindado estos minutitos y bueno, contás con Latinku para la difusión.
0: Gracias a ustedes, muchísimas gracias, realmente muchas gracias, y bueno, sigamos apostando por las infancias, porque un niño bien formado y recuperando valores ya perdidos, yo creo que ahí está la esperanza de un mundo nuevo. Muchísimas gracias, que terminen bien el día.
1: Gracias.
0: Gracias.
1: Te mando un abrazo grande. Hablábamos con Ángela Estrada, es referente del merendero Calpaysonga y Sin Fronteras, que se encuentran en la localidad aquí de José C. Paz, específicamente en Soliverde.
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3: Hola, buen día. El día 9 de julio vamos a hacer un locro de basura en la cooperativa Puente del Sur. En realidad surge las ganas de encontrarnos y de hacer un evento donde toca jugo de basura, así que lo que hace Puentes es redistribuir productos agroecológicos por todo Buenos Aires. Bueno, y en este contexto el tiempo es bastante costoso y difícil sostener una cooperativa de trabajo travesti y trans, y lo que hacen es hacer un locro para que venga gente a comer y además toca jugo de basura. Y además, Alto Bondi, Serigráfico, Estampa. Y además, Inés Púrpura va a hacer unas lecturas. Así que lo que tratamos de hacer es como de arengar un poquito a la cooperativa Puente del Sur para para que podamos ir trabajando, pero también para que se pueda seguir sosteniendo una mirada mucho más horizontal y diferente de los consumos actuales o comunes. Así que bueno, nada, desde aquí reportando desde el oeste del conurbano bonaerense, mi nombre es Anaí Rojas.
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0: No había hecho mención, estamos a mitad de año, sí, a mitad de año, y para eso hay renovación de talleres, hay renovación de propuestas. Decís, ¿qué hice en este 2026? Viste que uno siempre quiere ser productivo, quiere hacer cosas. A veces está bueno pensar en actividades que nos gusten, que nos hagan despejarnos un ratito. Propuestas que cada uno sabrá cuál es, pero qué te digo, si son propuestas que las podés realizar acá en el territorio, abonos, contribución, con entrada libre y gratuita, eso hay que buscar. Esas joyitas que nos queden cerquita, que sean lugares lindos, agradables. Y un lugar lindo y agradable es Catac, un espacio que tiene una propuesta pluricultural, una propuesta sumamente variada de talleres para esta parte del año.
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0: Vos sabés que mañana 9, vos sabés que las fechas patrias en nuestro país se conmemoran, se festejan con comida, porque el alma nuestra es con comida y cada fecha tiene su particularidad. El Día de la Independencia es con locro. Si no, no es jornada del Día de la Independencia. Hay que reflexionar, hay que ponernos a pensar un poquito sobre esta fecha, sobre qué significa ser independientes, ¿no?, en nuestro país. Pero es mejor si lo hacemos con un locrito en la panza. Y por eso la Cooperativa del Puente nos invita justamente a comer locro.
2: Hola, buen día. ¿Cómo están, tincos? El día 9 de julio vamos a hacer un locro de basura en la Cooperativa Puente del Sur. En realidad surge las ganas de encontrarnos y de hacer un evento donde toca Jugo de Basura, que es una banda punk de Ituzaingó desde los comienzos de The Lander de Itu. Y bueno, hay una de las integrantes de la banda que también trabaja en Puente del Sur, así que lo que hace Puentes es redistribuir productos agroecológicos por todo Buenos Aires. Bueno, y en este contexto el tiempo es bastante costoso y difícil sostener una cooperativa de trabajo travesti trans, y lo que hacen es hacer un locro para que venga gente a comer, y además toca Jugo de Basura, y además Alto Bondi, Serigráfico, Estampa, y además Inés Púrpura va a hacer unas lecturas muy muy marica todo, pero además muy cuidado, con conciencia. Así que lo que tratamos de hacer es como de arengar un poquito a la Cooperativa Puente del Sur para que podamos seguir trabajando, pero también para que se pueda seguir sosteniendo una mirada mucho más horizontal y diferente de los consumos actuales o comunes. Así que bueno, nada, desde aquí reportándome desde el oeste del conurbano bonaerense, mi nombre es Anaí Rojas.

0: Seguimos en Encuentro con las Noticias y seguimos compartiendo información junto a ustedes. Nos parece sumamente importante información que trajimos, que tenemos para compartir con ustedes. Y dentro de las invitaciones, dentro de las propuestas, te quiero contar que son propuestas, ¿sí?, que nos van acercando a través del 11-35-86-58-79, ¿sí? 11-35-86-58-79, así que atentos ahí. Son propuestas, ¿sí?, que nos van acercando. En este caso, la Tucumanita de Pilar tiene una super fecha. Y esta super fecha tiene que ver con un homenaje que le van a estar haciendo a Mercedes Sosa. Quiero que sepas que la Tucu de Pilar es de la familia Sosa, ¿sí? Es de Claudio Sosa, quien es sobrino de Mercedes, y siempre se realiza este homenaje dentro de la Tucu. Vas a poder comer comidas típicas regionales, vas a poder escuchar buena música y un hermoso homenaje, un homenaje que siempre es muy emotivo. Quiero que sepas que esto va a ser el próximo 10 y Claudio es quien nos hace la invitación.
1: 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Gracias.

0: quería contarles que en José Cepaz quedó confirmado que a partir del 24 de agosto la UTN, la Universidad Tecnológica Nacional, dictará clases en José Cepaz, ¿sí? Compromiso cumplido de la gestión municipal, confirmó que a partir del 24 de marzo la UTN dictará clases en el partido, garantizando que cada vecino, bueno, pueda formarse sin salir de José Cepaz, dice parte de la información, sí, que nos van contando. Nosotros ya hace más o menos un mes habíamos contado que estuvo Mario Illich, tal de licencia, no sabemos qué hace. Acá tendría que estar haciendo algo como senador, señor, pero bueno, está acá dentro del partido. ¿Tiene la banca? Sí. Poca, la otra vez también nos enterábamos que pocas sesiones pudo estar presente Illich. Bueno, ¿será porque está mucho en José Cepaz? No lo sabremos. La cosa es que hubo un acto, decíamos, en la que estuvo la intendenta interina en esta oportunidad. ¿Pero saben quién estuvo? Mario Illich. Sí, sí, sí. Como senador. ¿Cuál es la gestión del senador acá? Ninguna. Pero igual, allí estuvo presente. Lo cierto es que se oficializó que el próximo 24 de marzo comenzará el dictado de clases en el Polo Universitario Internacional del partido. Estuvo el presidente decano de la Facultad Regional General Pacheco, ¿sí? Recordamos que tienen sede en Pacheco, pero también hay una sede en Pilar. Bueno, ahora se suma esta sede en José Cepaz. La Universidad Tecnológica Nacional, ¿sí? La UTN. El encuentro se realizó en la sala del despacho privado de la municipalidad, contó con el acompañamiento estratégico del senador bonaerense intendente en uso de licencia, Mario Illich, y estuvo también, el rector de la universidad de la UTN, ¿sí? Allí se hizo la firma de este convenio. Hoy es un día histórico para José Cepaz, junto a la intendenta interina Lorena Espina. O sea, básicamente parte del discurso habló Illich, no la dejó hablar a la intendenta. Y el decano de la UTN se firmó el convenio que hará realidad lo que tanto trabajamos, llevar la universidad pública a nuestro partido, es garantizar que cada vecino tenga la oportunidad de formarse, es más educación, más futuro y más oportunidades para nuestra gente. Fue parte de lo que destacó Illich en las redes sociales. Bueno, finalmente ya sabemos cuál es la fecha y ya sabemos que esa firma de convenio se va a estar concretando ya en el mes de agosto. Así que bueno, la UTN aquí en la región. Después se van a dar a conocer. Tenían que ver justamente con carreras que apuntan, ¿no?, al uso de la tecnología. En este caso iban a apuntar especialmente al tema IA, ¿sí? Así que bueno, vamos a ver cómo eso termina replicando. Así que parte de la información que se va destacando aquí en nuestra región. Quiero contarte que en nuestra región se va a estar realizando el FAM, el Festival Artístico del Noroeste. Hay una convocatoria para esos artistas que van a formar parte de este festival. Esta convocatoria va a ser hasta el 20 de este mes. Por eso José Albornoz, quien coordina este espacio, hace la convocatoria, hace la invitación.
1: Hola, buenos días. Mi nombre es José Luis. Soy coordinador general del Festival Artístico Noroeste de FAN, organizado y gestionado por la Universidad Nacional de General Sarmiento. Y estamos muy felices en anunciar que en octubre de este año vamos a tener la 10ª edición de FAN. Y lo que hemos abierto hace unos días es la convocatoria a artistas, a feriantes, a productoras y a productores locales para integrar la grilla artística de este año. Tenemos una convocatoria abierta hasta el 20 de julio, que lo pueden hacer a través de nuestra página web, que es fannoroeste.org, o también tenemos más información en nuestro Instagram, que es fannoroeste todo junto, y ahí nos encuentran. La convocatoria básicamente es para integrar algunos de los lenguajes artísticos que componen nuestro festival, que los paso a nombrar. Es música, artes escénicas, artes visuales, artes audiovisuales, infancias y feria. Se pueden anotar, encuentran los formularios, las bases y condiciones en nuestra página web, y ahí se van a poder meter a anotarse, y bueno, después hay una selección que haremos por parte acá del equipo de producción del evento. Así que bueno, importante que se metan, que también se vayan agendando octubre de este año. Vamos a tener la 10ª edición de FAN. Y por supuesto con entrada libre y gratuita, porque estamos convencidos que la cultura, el arte y la educación es un derecho. Así que muchísimas gracias y vayan agendándose octubre de este año.

0: Seguimos en encuentro con las noticias, seguimos compartiendo información, parecen importantes destacar dentro de nuestra región, muchas de las informaciones que vamos compartiendo, contando, son información que nos van llegando a través del 11 35 86 58 79. Y quiero contarles que tenemos una intervención de Gustavo de Pino, que es compañero del programa Empezar de Nuevo, y para eso quería contarles que el jueves 4 de julio se cumplía se cumplía un nuevo aniversario de la despedida de el Indio Solari. Un mes sin el Indio nos compartían, ¿sí? Jueves 4 de junio a la tardecita, te amamos tanto, viejito. Postearon Viru Solari y Bruno un mes de su partida física, una foto caminando por el césped, despidiéndose de esa casa de Parque Leloir, que fue un refugio y un lugar donde siempre habitaron el amor y su familia. Una casa que fue cuna de versos y de rock and rolls, de metáforas y de bellezas convertidas en canciones. La eternidad es solo eso que perdura a pesar de las arbitrariedades del tiempo. Ese instante donde todo trasciende y vuelve una y otra vez a la memoria de quienes tuvimos su música y su poesía como banda sonora de nuestras vidas. La muerte es mentira, decía el enorme Eduardo Galeano con Memorias del Fuego. Nos quedamos con eso, con esa sentencia que nos mantiene el estado de ánimo intacto. Siempre que hay dolor, habrá canciones. Eso lo aprendemos de vos, Indio. Brindemos por tu eternidad en ese día y en cada día. La foto es del 4 de junio y son de Gastón Daus, y amigo y guardián del Indio Solari. Bueno, decíamos, se ha cumplido hace unos días, un mes de la partida, y justamente nuestro compañero Gustavo del Pino nos habla de el Indio Solari.
1: Banderas rojas. Muere el músico devenido en ídolo, nace el mito. Se contarán por cientos y miles de leyendas urbanas sobre Patricio Rey, los Redonditos de Ricota y el Indio Solari. Lo cierto es que las misas ricoteras movilizaban multitudes en cada encuentro. Rituales que excedían las cualidades musicales del cantautor y la relación entre el artista y su público. La comunalidad ricotera, profundamente sincera, encuentra su éxtasis en la espontaneidad, por fuera de todo libreto, en el pogo, momento en que los feligreses de la misa ricotera encuentran su espacio colectivo e igualitario como protagonistas. A contramano de los climas de época, el Indio forjó con sigilo su propia ritualidad. Por las banquinas del neoliberalismo, durante toda su trayectoria, se mantuvo coherente y por fuera de los circuitos comerciales, reafirmando su propio sello. Cuando el pelo largo era rebelde, su performance fue la calvicie. Profesa el saber popular que nadie es profeta en su tierra. El Indio sí lo fue. Con excepción de Uruguay, toda su gesta la desplegó en territorio argentino. La congregación la considera familia. Era una especie de pertenencia, contención y cobijo de los jodidos, de raigambre popular cuya ritualidad se transmite como el mate, de mano en mano y de generación en generación. Y reitero, todo se desarrolló a los márgenes de los circuitos comerciales. El Indio nunca ocultó su ideología y sus devotos abrazaron y apoyaron masivamente su pedagogía. Contrariamente, sostuvo con hermetismo y sagacidad su vida privada bajo refugio. El Indio supo entender las necesidades de un amplio espectro de jóvenes y le puso letra y metáfora. Son tiempos distópicos, donde todo lo sólido se desvanece, sostienen los círculos de cientistas sociales. En efecto, sin grandes partidos de masas, con democracias, con baja participación y legitimidad, además de estados fallidos o decepción, con más de 50 conflictos armados enlutando el planiferio, el retorno de enfermedades presuntamente erradicadas y el ascenso al podio de epidemias, más destrucción ambiental de cielos y especies en peligro de extinción y al borde de guerra nuclear comandada por inteligencia artificial, el indio como fenómeno contracultural emerge del subsuelo social. Los feligreses ricoteros se sintieron interpelados y pusieron al indio en el cenit de los imprescindibles, y con total respeto se lo hicieron saber masivamente al momento de su despedida. Entendieron los filósofos del mensaje, cargado de simbolismos, representaciones y alegorías, sobre todo los jodidos, ninguneados por un sistema que los despoja, sabían que eran los destinatarios. La emotividad irradiante, desdoblada en el funeral ininterrumpido, nos hizo despabilar que existe en el conglomerado social el reservorio de una izquierda social expectante que le interpele. Que el péndulo está más corrido a la derecha en nuestra cabeza que en la realidad. Todavía se cuenta con brazos para sostener banderas rojas. Gracias, indio, por tanto. Que en paz descanses.

0: Seguimos en Encuentro con las Noticias y seguimos compartiendo con ustedes información de aquí, de nuestra región. Antes queríamos contarte que dentro de las actividades de aquí, de nuestra zona, que de hecho venimos haciendo mención, se va a estar llevando adelante este próximo sábado y domingo en Malvinas Argentinas. No queda suspendido, solamente por cuestiones climáticas, actividad, porque es hasta las 8, un festival medieval, 2 días para viajar en el tiempo con combates, recreaciones históricas, shows en vivo, artesanos y propuestas para disfrutar en familia. Festival medieval en Malvinas, para revivir la Edad Media, un espectáculo recreativo y educativo para toda la familia, hay shows en vivo, recreaciones históricas, va a haber combates, también combates medievales, va a haber un fuerte, van a haber actividades para toda la familia y artes y un paseo de artesanos. Así que atentos ahí, atentas a esta fiesta medieval que va a tener Malvinas Argentinas este sábado y este domingo. Te decíamos, dentro de la información está la información nacional. Se va a estar hablando del Mundial desde ya hace un año, más de un año que tenemos ahí información periodística, pero también va a haber información de Villa Allende, de la CGT, la CTA y la UTEP, que definieron cronograma de marchas contra las políticas de Milei. Van a haber otros temas ahí para poder informarnos, y esto lo hacemos a través del servicio informativo de Farco.
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6: Hola Argentina, muy buen día, ¿cómo están? Les damos la bienvenida a esta producción informativa nacional de Farco, el Foro Argentino de Radios Comunitarias. Estamos aquí en nuestro centro de producción en la ciudad de Rosario y ya estamos enlazadas las radios comunitarias del país para la primera edición de este miércoles 8 de julio de 2026. Las centrales sindicales y movimientos sociales volvieron a reunirse para avanzar en un plan de lucha contra las políticas del gobierno nacional. Fue en la sede de la CGT, con participación de dirigentes de esa central, de las dos CTA y de la Unión de Trabajadores y Trabajadoras de la Economía Popular, la UTEP. En la reunión se acordó un cronograma de acciones desde fines de este mes hasta noviembre, aunque todavía resta definir la convocatoria a un paro general que también está en carpeta. Vamos a escuchar a Octavio Argüello y Jorge Sola de la CGT, Alejandro Gramajo de la UTEP, Hugo Godoy de la CTA Autónoma y Roberto Baradel de la CTA de los Trabajadores.
7: Hemos terminado la reunión con las federaciones que componen el movimiento obrero junto a las dos CTA para resolver la mesa de la continuidad del plan de lucha que ya venimos iniciando.
8: Este plan de lucha conjunto para enfrentar las políticas de entrega y del gobierno nacional.
9: Trabajar sobre jornadas de protesta para visibilizar el problema de endeudamiento que tienen las familias en la Argentina.
10: Tratando de neutralizar los efectos dañinos de la reforma laboral.
11: Y contra el ajuste y la represión que lleva adelante este gobierno para imponer políticas que son contrarias a las y los trabajadores y a nuestro pueblo.
12: Y estaremos llevando adelante estas acciones en conjunto con las centrales de trabajadores y los trabajadores de la economía popular y los sectores productivos que están siendo afectados por la política económica.
6: Y el plan de medidas comenzará el 22 de julio con una marcha al Congreso. El 7 de agosto será la ya tradicional marcha en el Día de San Cayetano. También en agosto habrá una protesta junto a empresarios frente al Ministerio de Economía. El 2 de septiembre, una movilización por el Día de la Industria. Y para noviembre se evalúa una marcha federal en el marco de la visita, aún no confirmada, del Papa León XIV al país. Los trabajadores y trabajadoras de la Comisión Nacional de Energía Atómica vuelven a movilizarse hoy contra los despidos. Esta semana realizaron un abrazo y una olla popular en el Centro Atómico Bariloche y hoy desde las 9:30 harán una caravana y un acto por la soberanía frente al Centro Atómico Constituyentes en Buenos Aires. Ayer, en el Consejo Deliberante de Bariloche, en la ciudad de rionegrina, brindaron una conferencia de prensa en la que denunciaron que el Gobierno Nacional quiere descuartizar al organismo y que no seamos expertos en nada que tenga que ver con la energía atómica. Esto decía la secretaria general de la Junta Interna del Sindicato ATE, Marianela Kram.
13: El descuartizamiento, le decimos nosotros, de la Comisión Nacional de Energía Atómica. La CONEA trabaja para la comunidad, quiero que lo sepan, necesitamos que los medios nos acompañen. Quimioterapia, por ejemplo, radioisótopos, hablamos nosotros de reactores nucleares que producen radioisótopos, se traduce en quimioterapia. Esto es cáncer para la comunidad, esto es soluciones para la comunidad. Tenemos y somos expertos en muchas cosas, como por ejemplo hacer un reactor nuclear. Parece fácil, lo digo fácil, pero también incluye todo el ciclo de combustible, todo el proceso que eso lleva. La Argentina forma parte de uno de los 8 países que lo puede hacer en el mundo. No es menor. Somos una institución pequeña, una unidad descentralizada del Estado. Tenemos alrededor de 3.000 compañeros y compañeras trabajando, investigando, produciendo conocimiento, y creemos que esto es no sería tan relevante si no tuviéramos 76 años de experiencia. Esto es lo que el Gobierno Nacional quiere desarmar, quiere descuartizar, quiere que no seamos expertos en nada que tenga que ver con la energía atómica.
6: Lo que decía Marianela Kram, la secretaria general de la Junta Interna del Sindicato ATE en la Comisión Nacional de Energía Atómica, en la conferencia de prensa que brindaron los trabajadores del organismo en el Consejo Deliberante de Bariloche. Reiteramos, hoy a las 9:30, caravana y acto por la soberanía y contra los despidos en la Comisión Nacional de Energía Atómica frente al Centro Atómico Constituyentes en Buenos Aires. La Cámara Federal de Casación revocó las condenas por supuesta usurpación contra integrantes de la comunidad mapuche Lafkenwincul Mapu. Se trata de Betiana Yelén Coluán, Marta Luciana Jaramillo, María Celeste Ardaiz Güenumil, Romina Rosas, Matías Daniel Santana y Jessica Fernanda Bonefoy. La comunidad permanecía en su territorio, en Villa Mascardi, cerca de Bariloche, y en el año 2002 sufrió un violento desalojo y a partir de allí sus integrantes empezaron a padecer todo tipo de atropellos, fueron encarcelados, sometidos a traslados forzosos y a un juicio oral. En un comunicado, tras conocerse esta decisión de la Cámara Federal de Casación, la comunidad expresó que, luego de todo lo que hemos enfrentado y que es de público conocimiento, fuimos enjuiciadas y enjuiciados por usurpación, culpados de retornar a nuestra propia tierra, la cual hemos heredado legítimamente de nuestros antepasados. Fuimos acusados de ser falsos mapuches, de violentos y de un sinfín de cosas. Quisieron deslegitimar nuestro reclamo territorial, nos persiguieron, nos encarcelaron y buscaron detener nuestra lucha y nuestra conciencia. Pero nosotros siempre llevamos como estandarte de lucha nuestra verdad histórica y milenaria. Llevamos con nosotros el respaldo de nuestros mayores. Fueron absueltos y absueltas después de todo los integrantes de la comunidad mapuche Lafkenwincul Mapu. Vamos ahora a Córdoba porque en Villa Allende, vecinos que se oponen a la instalación de portones para cerrar calles con la excusa de la inseguridad están esperando que el Superior Tribunal de Justicia de la provincia se expida sobre este tema y dé marcha atrás con esta medida. El informe de nuestro compañero Tito Guzmán desde Radio Sur.
14: Buenos días, Pepe. Buenos días a la audiencia de nuestro informativo en Argentina. En la ciudad cordobesa de Villa Allende se pone en marcha el cierre de calles mediante portones. El justificativo es darle lucha a la inseguridad que, según la municipalidad, es un problema de esta zona de Sierra Chica de nuestra ciudad. A modo de prueba piloto, se ha comenzado en los barrios Pan de Azúcar y Lomas del Sur. Javier Saad, vecino autoconvocado de esta ciudad, nos decía lo siguiente.
15: La verdad que no lo podemos creer que esto haya llegado a esta situación, aunque todavía seguimos esperando la resolución del Tribunal Superior de Justicia, porque la sentencia no está firme. Creemos que todavía hay posibilidades de que la justicia entienda y vea todas las formas que se están manejando este sistema, este malgastadero de dinero que no nos va a llevar a ningún lado, porque hemos relevado y hemos mostrado muchos portones, los que no frenan nada, que no son totalmente seguros, y que indudablemente el delincuente al ver un portón milagrosamente no se va a volver honesto. Y ni hablar de que se encuentre con un portón, gira, se va a otro lado y delinque en la otra cuadra o en otro lugar. Seguimos afirmando lo mismo, es un gastadero de dinero y que no va a solucionar ningún tipo de problema, al contrario, lo va a agrandar.
14: La medida APP comenzó a implementarse a partir del 22 de este día lunes y los portones se abren nuevamente a las 6 de la mañana. Si esto da resultado, el municipio pretende avanzar con el cierre de más calles. Ayer a la mañana hubo una concentración de vecinos y vecinas frente a la sede comunal protestando por esta medida inédita en el país y también solicitando ser recibidos por el intendente Pablo Cornet. Para el informativo Farco, reportamos desde Radio Sur 90.1 FM, Villa El Libertador, Córdoba, capital.

0: Hernández puso el 3-2 de cabeza tras un centro de Lautaro Martínez. Messi terminó a puro llanto después del sufrido partido, igual que Scaloni, que en medio de la emoción apenas pudo hablar y elogiar a sus jugadores en la obligada entrevista televisiva tras el pitazo final.
1: No puedo levantar la mirada, lo siento. Estoy muy emocionado. Qué grupo de jugadores, hermano. Ya está, me tengo que ir, dejá.
0: Más tranquilo, minutos después del final del partido, Lionel Messi dijo que su llanto del final fue un desahogo y un alivio.
2: Creo que fue un desahogo, un alivio para todos, porque la habíamos visto fea con el 2-0 y nada, poder levantar un partido así, levantar un 2-0, la verdad que no es fácil, más en un Mundial, como por cómo se está dando el Mundial también, que nadie te regala nada. Y bueno, fue un poco la felicidad, el desahogo y el que queríamos seguir estando, el que no podía terminar hoy, no nos queremos ir, así que nada, un poco por todo eso.
0: Y Messi sigue siendo el goleador del Mundial con 8 tantos, seguido del francés Mbappé y el noruego Haaland con 7. También sumó su tanto número 21 como máximo goleador de la historia de la Copa del Mundo. Con este histórico triunfo ante Egipto, Argentina irá por la semifinal el sábado a las 22 frente a Suiza, que venció 4-3 por penales a Colombia. El Mundial tendrá hoy su primer día sin partidos. La actividad se reanudará mañana jueves a las 17 con el primer cruce de los cuartos de final entre Francia y Marruecos. El viernes a las 16 jugarán España contra Bélgica. El sábado a las 18 Inglaterra-Noruega. Y el que gane va a enfrentar al ganador de Argentina-Suiza, que, como decíamos, juegan el sábado a las 22 en Kansas.
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0: Y hasta aquí llegamos con la primera edición de Informativo Farco de hoy miércoles 8 de julio de 2026. Cristian Torres estuvo en controles, Pepe Frutos en la conducción y las radios que integran Farco en la producción. Nos reencontramos en la segunda del día. Chau.
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1: Últimos minutitos de este programa en el que quiero hacerte invitación, quiero hacerte una propuesta, ¿sí? Y es para este próximo 10 de junio, en la que nos invita Sonia Bam, acá un espacio muy, pero muy lindo, que es el de Cuipalabar.
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1: Hecha la invitación ahí por parte de Sonia Aban, una hermosa propuesta. Quiero contarle también que hay una hermosa propuesta que ya viene sosteniéndose varios años, que siempre es una propuesta sumamente variada, porque es una feria, pero adentro vas a encontrar talleres, vas a encontrar propuestas gratuitas, vas a poder escuchar buena música, de todo tiene la feria Ecomuseo Ninsei.
3: Hola amigos de FM Tincunacu, los saludamos desde Ecomuseo Ninsei y los invitamos a la próxima fecha de Feria Cultural que se estará realizando el 12 de julio con entrada libre y gratuita. Para los emprendedores que seguramente nos están escuchando, queremos avisarle que todavía pueden sumarse y tener un puesto dentro de la feria. Envíen solo por WhatsApp al 11 30 78 33 30. Tengan en cuenta la siguiente propuesta: hay 3 puestos disponibles gratuitos para artesanos que trabajen la madera, el hierro, cestería, talabartería, tapicería, textil. En Feria Cultural del 12 de julio tendrán para disfrutar de un recital del grupo Fogonautas, un trío que hace música de rock nacional. La entrada es gratuita, es libre. También tenemos talleres para niños de mandalas y cerámica. Taller de mandalas es gratuito, el de cerámica solo abonan el material. Tienen también la oportunidad de retirar un libro que elijan. Pueden dar una retribución a voluntad, que es para la institución. Tendrán buffet, buenas cosas a buen precio. Tengan en cuenta que los estamos esperando. Para los que no nos conocen todavía, Ecomuseo Ninsei es una institución dedicada a la cultura independiente. La coordina un grupo de voluntarios. Feria Cultural es sin fines de lucro y lo recaudado es para fortalecer la institución, reconocer a músicos y talleristas. Pueden ser parte asociándose. Gracias.
1: Vos sabés que sí, que tenés que asociarte, tenés que formar parte de la feria, ir chusmear, vas a ver que es una feria sumamente completa. Quiero contarte también que se viene Alta Feria, otra, ¿sí? Que es para realizar este fin de semana, que no te vas a arrepentir. En la Alta Feria va a estar presentándose en la sede de Juventud Unida este próximo 12 de junio.
4: Hola a todos, soy Sol, una de las organizadoras de Alta Feria, y el domingo 12 de julio estamos en el Club Juventud Unida en Irigoyen y Perón, en San Miguel, también con una feria muy grande. Unimos fuerzas ahí con las chicas del club y organizamos una feria enorme con muchos stands. Hay propuestas de exposición de arte, exposición de danza, habrá talleres, es una movida muy linda, así que los esperamos. También la entrada es libre y gratuita. Y por otro lado, me gustaría invitar a todas las personas que tengan un emprendimiento, o tanto sea artesanal o moda circular o productos intervenidos, a participar en nuestras ferias. Nuestro Instagram es Somos Alta Feria, todo junto. Los costos son muy accesibles porque nuestra idea como feria y como feriantes es poder generar laburo, que todas las personas que tengan un emprendimiento tengan la posibilidad de trabajar sin tener que pagar un costo alto por una mesa en una feria. La idea siempre es que haya una ganancia, entonces tratamos de mantener precios económicos para que puedan participar como feriantes. Así que bueno, cualquier consulta nos pueden escribir por el Instagram, arroba somosaltaferia. Gracias, gracias a la radio por ayudarnos a difundir nuestro trabajo. Un abrazo para todos.
1: Quiero contarles que en la operación técnica y puesta al aire estuvo trabajando, para que este noticiero sea posible, Yamila Ramírez. Estuvo trabajando en la sala de producción, Norita Cortines, estuvo presente Vanina Correa, y aquí en el estudio Darío y Maxi, quien les habla, Gisela Ramírez. Un placer para mí hacerles compañía. Nosotros nos volvemos a reencontrar la próxima semana.
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1: Hola, ¿cómo están? Acá Melina, del Taller de Formación para Bailarines de Pilar. Queríamos dejarles la invitación para nuestra inscripción de mitad de año. Vamos a estar ahí incorporando a quienes se quieran sumar, ya pensando en nuestro espectáculo de fin de año, a las clases de danza contemporánea, de entrenamiento, de ballet, también a las clases de iniciación a la danza para las más pequeñas. Así que quien esté interesado puede encontrar nuestras redes, CAFOBA Pilar por nuestras siglas, Taller de Formación para Bailarines de Pilar también lo pueden encontrar. Y por ahí nos escriben y nos solicitan toda la información. Le dejamos un abrazo y gracias a toda la radio por este espacio para la difusión.
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